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2: Te agradezco mucho por dejarme acompañarte en tu camino esta tarde. Como siempre, para mí fue un placer. Y me despido por hoy con más información vial.
1: Aviso.
2: Conduce con mucha precaución. Se reportan semáforos descompuestos en Holbein al cruce con Avenida Revolución.
1: A vuelta de rueda.
2: Está lentísimo el avance en Barranca del Muerto, de Insurgentes hasta Periférico.
1: Lento.
2: El Boulevard Picacho Ajusco, de Periférico hasta Tecal. Se complica también Congreso de la Unión, desde Prolongación Lucas Alamán hasta llegar a Fray Servando.
1: Ligera carga.
2: Sobre Horacio, entre Periférico y Ferrocarril de Cuernavaca.
1: Buen avance.
2: Aprovecha que ya está libre la Avenida El Rosario, entre Aquiles Serdán y 16 de septiembre.
1: Clima.
2: En la temperatura tenemos 19 grados.
1: Gracias, Montserrat.
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3: Son las 6
4: con 4 minutos.
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2: Muy bonita tarde, ¿cómo te va? Es un placer y un privilegio poder estar siempre a tu lado a través de Radio Felicidad, 1180M. Los mejores momentos, soy Mandro Orozco y estamos juntos hasta las 7 de la noche, si así me lo permites, con buena música. Por lo tanto, estamos iniciando esta hora con Ya Vivis, súper instalada en la consola digital de Radio Felicidad. ¡Hola, Vivis!
3: ¡Hola!
2: Mis compañeras de tráfico y clima tienen para usted toda la información vial cada 20 minutos. Nos dicen por dónde sí y por dónde no en esta gran e inmensa Ciudad de México. Pues muchas gracias por acompañarnos siempre, disfrutando de la música y disfrutando de los momentos que son únicos para ti aquí en Radio Felicidad. 6:30 el poema y vienen tres canciones seguiditas para ti a partir de este momento. Roberto Carlos, Emanuel y Rocío Dúrcal que nos canta Costumbres.

0: Hola, ¿cómo te va? Muchas gracias por estar conmigo siempre en Radio Felicidad. 1180M, los mejores momentos, soy Manuel Orozco y siempre tengo la fortuna de acompañarte desde las 13 hasta las 7 aquí en Radio Felicidad, vibrando, escuchando, disfrutando buena música donde quiera que estés. La magia de Radio Felicidad presente y siempre para ti en el 1180 de AM, los mejores momentos. Gracias y de corazón por estar con nosotros aquí en Radio Felicidad. École, Vivis, ¿cómo vamos esta tarde?
1: Muy bien.
0: Eso es todo, y es Vivis, siempre presente y siempre dispuesta a ayudarles. Y si usted quiere escuchar alguna canción en especial, le invitamos a que nos deje su voz a través de iHeartRadio, donde evidentemente tenemos para ti siempre buena música, grandes momentos a través de Radio Felicidad, y te esperamos siempre en iHeartRadio para que también nos dejes tu voz en el micrófono feliz. Entras a Radio Felicidad, ubicas el micrófono feliz y ahí me dejas tu voz diciendo: Manuel, quiero escuchar tal canción, quiero mandar saludos, le das enviar y listo. ¿Qué te parece? Vamos con la música. Las 6:19. Buenas tardes. Vamos con más emociones siempre para ti. ¡Ánimo! ¡Ánimo!

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3: ¿Qué tal? Para mí es un gusto acompañar tu camino y vamos con toda la información de las calles.
4: Aviso.
3: Por manifestantes continúa cerrada la circulación en ambos sentidos de Paseo de la Reforma entre Lieja y Eje 2 Poniente. Esto a la altura de Río de la Plata. Puedes utilizar como alternativas Chapultepec y Rivera de San Cosme.
4: Lento.
3: En Barranca del Muerto de Insurgentes a Periférico. Se complica el avance en Ermita Iztapalapa de Eje 3 Oriente hasta llegar a Avenida Tláhuac.
4: Ligera carga.
3: En Avenida Miguel Ángel de Quevedo de Universidad a Pacífico. Con ligera carga en Calzada Acoxpa de División del Norte a Periférico.
4: Buen avance.
3: Aprovecha que no hay tráfico en Avenida Lomas Verdes de Presa Marín a Vía Adolfo López Mateos.
4: Clima.
3: 18 grados y está lloviendo en varios puntos de la ciudad. No le cambies. Te dejo en compañía de Manuel Orozco en Radio Felicidad.
4: Gracias, Fernanda.
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3: Son las 6
4: con 24 minutos.
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6: Las 6 de la tarde ya con 25 minutos, 6 con 25, buena canción de Camilo Sesto que solo escuchas en Radio Felicidad.

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2: ¿Cómo te va? Buenas tardes. Continuamos con la música aquí en Radio Felicidad 1180 AM, los mejores momentos. Es el poema y esto se titula así. Hoy quiero recordarte algo. Tú eres luz. Eres esa persona que sin intentarlo hace todo a su alrededor para que se sientan mejor. Tu presencia es ese abrazo silencioso que calma, que inspira, que llena. No olvides nunca tu sonrisa, tiene un poder. Tu corazón deja huella y tu existencia es un regalo. Sigue siendo tú, sigue brillando. El mundo necesita más personas como tú. Así que gracias por existir. Este poema es para ti. 26 minutos y serán ya las 7. Vamos con más música. Feliz regreso a casa. Gracias por escuchar Radio Felicidad 1180 AM, los mejores momentos.

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4: ¿Qué tal? Para mí es un gusto acompañar tu camino y vamos con toda la información de las calles.
3: Aviso.
4: Por manifestantes continúa cerrada la circulación en ambos sentidos de Paseo de la Reforma entre Lieja y Eje 2 Poniente. Esto a la altura de Río de la Plata. Puedes utilizar como alternativas Chapultepec y Rivera de San Cosme.
3: Lento.
4: En Barranca del Muerto de Insurgentes a Periférico. Se complica el avance en Ermita Iztapalapa de Eje 3 Oriente hasta llegar a Avenida Tláhuac.
3: Ligera carga.
4: En Avenida Miguel Ángel de Quevedo de Universidad a Pacífico. Con ligera carga en Calzada Acoxpa de División del Norte a Periférico.
3: Buen avance.
4: Aprovecha que no hay tráfico en Avenida Lomas Verdes, de Presa Marín a Vía Adolfo López Mateos.
3: Clima.
4: 18 grados y está lloviendo en varios puntos de la ciudad. No le cambies. Te dejo en compañía de Manuel Orozco en Radio Felicidad.
3: Gracias, Fernanda.
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7: Son las 6.
8: Con 39 minutos.
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11: ¿Cómo te va? Buenas tardes, qué gusto y qué placer estar siempre a tu lado a través de Radio Felicidad 1180 AM, los mejores momentos, 20 minutos para que sean las 7, 20 minutos para que sean las 7 y estamos contentos de poder estar disfrutando junto a ti de la música que no para a través de Radio Felicidad. Te agradezco que siempre estemos juntos. Y bueno, pues disfrutando de canciones como esta. Si no te hubieras sido Marco Antonio Solís.

0: Hola, ¿cómo te va? Buenas tardes. Gracias por estar con nosotros a través de Radio Felicidad 1180M, los mejores momentos. Te mando un abrazo y te agradezco mucho que siempre estemos juntos en el 1180 de AM, los mejores momentos. Gracias por acompañarme a través de Facebook, Twitter, Instagram. Me encuentras como Manuel Orozco en Felicidad. Contentos de poder estar a tu lado. Estamos siempre juntos en el 1180 de AM. Gracias por acompañarnos y gracias por disfrutar junto con nosotros de la música a través de la aplicación de radio que se llama iHeartRadio. Ahí estamos a la orden y a tu disposición. Que tengas una muy bonita tarde, llena de momentos especiales y llena, claro, de mucha música. Es lo que te deseamos en Radio Felicidad. Mi querida Vivis, ¿lista?
1: Muy lista.
0: Vamos a seguir con la música y se van a quedar con Vivis hasta que el cuerpo aguante. Nosotros estamos siempre a tu lado de 3 a 7, pero mañana a 6 de la mañana te espera Gustavo Albite. Gracias por tu compañía en iHeartRadio. Que pases una semana increíble y te dejo con Luis Miguel. Entrégate. 10 y serán las 7.

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2: Qué gusto acompañar tu camino y seguimos con más información.
1: Aviso.
2: Tras la presencia de manifestantes, se reabre la vialidad en ambos sentidos de Paseo de la Reforma entre Lieja y Eje 2 Poniente.
1: Lento.
2: En Avenida Revolución de Viaducto a San Antonio, se complica el avance en Barranca del Muerto de Insurgentes a Periférico.
1: Ligera carga.
2: En Avenida Miguel Ángel de Quevedo de Universidad a Pacífico, con ligera carga en Calzada Legaria de Río San Joaquín a Puentes de Tacuba.
1: Buen avance.
2: Aprovecha que no hay tráfico en Paseo del Pedregal de Boulevard de la Luz a Ciudad Universitaria.
1: Clima.
2: El termómetro marca 18 grados en la temperatura.
1: Gracias, Fernanda.
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1: Son las 7.
3: Con 3 minutos.
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2: Hola, que tengas el mejor de los caminos y seguimos con más información.
1: Aviso.
2: Debido a la lluvia, se implementa marcha lenta de seguridad en las líneas 8 y B del metro. Tómalo en cuenta.
1: Lento.
2: En circuito interior de Insurgente Sur a Tlalpan, se complica el avance en Constituyentes de Observatorio a Prolongación Paseo de la Reforma.
1: Ligera carga.
2: En Avenida Central de Avenida 412 a Río de los Remedios, con ligera carga en Eje 1 Norte de Metro Pantitlán a Boulevard Puerto Aéreo.
1: Buen avance.
2: Aprovecha que no hay tráfico en la autopista México-Cuernavaca de Caseta de Cobro Tlalpan a Viaducto Tlalpan.
1: Clima.
2: 18 grados y está lloviendo en varios puntos del Valle de México.
1: Gracias, Fernanda.
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1: Son las 7
0: con 21 minutos.
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2: Que tengas excelente camino y seguimos con más información.
1: Aviso.
2: Hay un choque en Avenida Central antes del metro Nezahualcóyotl con dirección a Impulsora. Además, un accidente en Eje 3 Oriente antes del metro Coyuya hacia Canal de Tezontle. Tómalo en cuenta y conduce con cuidado.
1: Lento.
2: En circuito interior de Eje 4 Sur hasta Avenida Oceanía. Se complica el avance en Fray Servando de Bolívar a Congreso de la Unión.
1: Ligera carga.
2: En Francisco del Paso y Troncoso de Avenida del Taller a Zaragoza. Con ligera carga en San Antonio Abad de Lucas Alamán a Viaducto.
1: Buen avance.
2: Aprovecha que no hay tráfico en Tlalpan de Río Churubusco a Eje 4 Sur.
1: Clima.
2: 17 grados y está lloviendo en varios puntos del Valle de México.
1: Gracias, Fernanda.
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1: Son las 7
0: con 42 minutos. iHeartRadio es la aplicación y página oficial para escuchar Radio Felicidad 1180 AM. 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
5: Qué gusto acompañar tu camino.
1: Aviso.
5: Recuerda que el horario de parquímetros en zona Secopark hoy termina a las 8 de la noche. Además, tras la presencia de manifestantes, se reabre la circulación en ambos sentidos de Paseo de la Reforma entre Lieja y Eje 2 Poniente.
1: Lento.
5: En circuito interior de Eje 4 Sur hasta Avenida Oceanía. Se complica el avance en Fray Servando de Bolívar a Congreso de la Unión.
1: Ligera carga.
5: En Francisco del Paso y Troncoso de Avenida del Taller a Zaragoza. Con ligera carga en San Antonio Abad de Lucas Alamán a Viaducto.
1: Buen avance.
5: Aprovecha que no hay tráfico en Tlalpan de Río Churubusco a Eje 4 Sur.
1: Clima.
5: 17 grados y está lloviendo en varios puntos del Valle de México.

0: Son las 8.
1: Con 2 minutos.
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2: Para mí es un gusto acompañar tu camino.
1: Aviso.
2: Tenemos un accidente en circuito interior pasando Ricardo Flores Magón con dirección a La Raza. Tómalo en cuenta y conduce con mucho cuidado.
1: Lento.
2: En Primero de Mayo de Periférico a Gustavo Vaz. Vamos poco a poco en Chapultepec, de Sevilla hasta Avenida Sonora.
1: Ligera carga.
2: En Eje 1 Norte de Metro Pantitlán a Boulevard Puerto Aéreo. Con carga en semáforos en Eje 3 Norte de Calzada Misterios hasta Avenida 535.
1: Buen avance.
2: Aprovecha que no hay tráfico en la autopista México-Puebla de Eje 6 Sur a La Concordia. Libre en Avenida Lomas Verdes de Presa Martín a Vía Adolfo López Mateos.
1: Clima.
2: 17 grados.
1: Gracias, Fernanda.
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1: Son las 8.
0: Con 20 minutos. 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
0: Son las 8.
1: Con 42 minutos.
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2: Hola, ¿qué tal? Para mí es un gusto acompañarte y seguimos con más información.
1: Aviso.
2: Hay reducción de carriles por un percance en Eje 3 Sur a la altura de Metro Michiuca. Tómalo en cuenta y conduce con mucha precaución.
1: Lento.
2: En Río Churubusco de Universidad a Tlalpan. También se complica el avance en Viaducto Río de la Piedad de Río Churubusco a Zaragoza.
1: Ligera carga.
2: En Boulevard Picacho Ajusco de Periférico a Tizimín. Con carga en semáforos en Eje 3 Norte de Calzada Misterios hasta Avenida 535.
1: Buen avance.
2: Aprovecha que no hay tráfico en Primero de Mayo de Gustavo Vaz a Periférico. Libre en Río San Joaquín de Calzada Legaria a Periférico.
1: Clima.
2: 17 grados y se espera una temperatura mínima de 14 grados.
1: Gracias, Fernanda.
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0: Son las 9:04.
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4: Hola, que tengas excelente camino.
3: Aviso.
4: Tómalo en cuenta. Los vehículos con engomado rojo, terminación de placas 3 y 4, tienen hasta el 31 de octubre para verificar.
3: Lento.
4: En Río Churubusco de Universidad Atlalpan. Vamos poco a poco en Ermita Iztapalapa de Eje 3 Oriente hasta llegar a Avenida Tláhuac.
3: Ligera carga.
4: En Avenida Central de Avenida 412 a Río de los Remedios. Con ligera carga en Boulevard Picacho a Jusco de Periférico a Tizimín.
3: Buen avance.
4: Aproveche que no hay tráfico en Avenida Lomas Verdes de Presa Madín a Vía Adolfo López Mateos. Sin complicaciones en Eje 3 Sur de Viaducto Río de la Piedad a Eje 2 Oriente.
3: Clima.
4: 17 grados.
3: Gracias, Fernanda.
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3: Son las 9
1: con 21 minutos.
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2: Que tengas un excelente camino.
1: Aviso.
2: Recuerda que el tren insurgente tiene horario reducido por labores de mantenimiento hasta nuevo aviso. El último tren saldrá a las 10:30 de la noche. El horario de inicio de servicio permanece sin cambios.
1: Lento.
2: En Río Churubusco de Universidad a Tlalpan. Vamos poco a poco en Ermita Iztapalapa de Eje 3 Oriente hasta llegar a Avenida Tláhuac.
1: Ligera carga.
2: En Avenida Central de Avenida 412 a Río de los Remedios. Con ligera carga en Boulevard Picacho a Jusco de Periférico a Tizimín.
1: Buen avance.
2: Aprovecha que no hay tráfico en Avenida Lomas Verdes de Presa Madín a Vía Adolfo López Mateos. Sin complicaciones en Eje 3 Sur de Viaducto Río de la Piedad a Eje 2 Oriente.
1: Clima.
2: Nos mantenemos en los 17 grados.
1: Gracias, Fernanda.
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1: Son las 9:41.

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4: Que tengas buen camino y seguimos con más información.
3: Aviso.
4: Tenemos dos accidentes, uno de ellos en Anillo Periférico antes de Canal de Chalco con dirección a Avenida Tlahuac. El otro en Avenida 608 a la altura del Metro Deportivo Oceanía con dirección a Avenida 412. Tómalo en cuenta y conduce con cuidado.
3: Lento.
4: En Zaragoza, de Avenida Gelatao a República Federal. Vamos poco a poco en Insurgentes, de Montevideo a Río de los Remedios.
3: Ligera carga.
4: En Río San Joaquín, de Mariano Escobedo a Calzada Legaria. Con asentamientos en semáforos en Avenida 8 Francisco Morazán, de calle 47 a Viaducto Río de la Piedad.
3: Buen avance.
4: Aprovecha que no hay tráfico en Viaducto Miguel Alemán de Tlalpan a Insurgentes. Sin complicaciones en Viaducto Río de la Piedad de Río Churubusco a Tlalpan.
3: Clima.
4: 17 grados.
3: Gracias, Fernanda.
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2: Son las 10.
3: Con 3 minutos.
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2: Hola, que pases una excelente noche.
1: Aviso.
2: Mañana no circulan los autos con holograma 1 y 2 de verificación con engomado rosa, terminación de placa 7 y 8.
1: Lento.
2: En circuito interior de Marina Nacional a Ricardo Flores Magón. Vamos poco a poco en Insurgentes de Montevideo a Río de los Remedios.
1: Ligera carga.
2: En Avenida Revolución de Viaducto a San Antonio. Con ligera carga en Boulevard Picacho a Cusco de Periférico a Tizimín.
1: Buen avance.
2: Aprovecha que no hay tráfico en Primero de Mayo de Gustavo Vaz a Periférico. Libre en Avenida Lomas Verdes de Presa Marín a Vía Adolfo López Mateos.
1: Clima.
2: 17 grados y esperamos una temperatura mínima de 14 grados.
1: Gracias, Fernanda.
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3: Son las 10
4: con 21 minutos.
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2: Qué gusto acompañarte y seguimos con más información.
1: Aviso.
2: Hay un accidente en Tlalpan antes de Tasqueña con dirección a División del Norte. Tómalo en cuenta y conduce con precaución.
1: Lento.
2: En circuito interior de Marina Nacional a Eje 1 Norte. Vamos poco a poco en Insurgentes de Montevideo a Río de los Remedios.
1: Ligera carga.
2: En Río Churubusco de Universidad a Tlalpan. Con carga en semáforos en Eje 6 Sur de Insurgentes a División del Norte.
1: Buen avance.
2: Aprovecha que no hay tráfico en Chapultepec de Medellín a Bucareli. Libre en Patriotismo de Río Mixcuac a San Antonio.
1: Clima.
2: 16 grados y esperamos una temperatura mínima de 14 grados.
1: Gracias, Fernanda.
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1: Son las 10.
0: Con 40 minutos.
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6: Que tengas excelente camino y empezamos con la última hora de información vial.
4: Aviso.
6: Mañana no circulan los autos con holograma 1 y 2 de verificación con engomado rosa, terminación de placa 7 y 8.
4: Lento.
6: En circuito interior de Marina Nacional a Eje 1 Norte. Vamos poco a poco en Insurgentes de Montevideo a Río de los Remedios.
4: Ligera carga.
6: En Río Churubusco de Universidad a Tlalpan. Con carga en semáforos en Eje 6 Sur de Insurgentes a División del Norte.
4: Buen avance.
6: Aprovecha que no hay tráfico en Chapultepec de Medellín a Bucareli. Libre en patriotismo de Río Mixcoac a San Antonio.
4: Clima.
6: Nos mantenemos en los 16 grados y aún esperamos una temperatura mínima de 14 grados.
4: Gracias, Fernanda.
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0: Son las 11.
1: Con 3 minutos.
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2: Buen camino y seguimos con más información.
1: Aviso.
2: Continúa cerrada la circulación en República de Cuba a la altura de Héroes del 57 por la presencia de manifestantes. Tu alternativa, Tacuba.
1: Ligera carga.
2: En Boulevard Picacho Ajusco de

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4: Son las 11.
5: Con 19 minutos.
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4: Que tengas el mejor de los caminos y seguimos con más información.
3: Aviso.
4: La línea 3 del cablebús va de Los Pinos, Constituyentes, hasta Vasco de Quiroga. Su horario de servicio es de lunes a viernes de 5 de la mañana a 11 de la noche. Sábados de 6 de la mañana a 11 de la noche. Domingos y días festivos de las 7 de la mañana hasta las 11 de la noche. El costo del viaje es de 7 pesos.
3: Ligera carga.
4: En viaducto Río de la Piedad de Río Churubusco a Zaragoza. Con ligera carga en Ermita Iztapalapa de Eje 3 Oriente hasta llegar a Avenida Tláhuac.
3: Buen avance.
4: Aprovecha que no hay tráfico en Chapultepec de Medellín a Bucareli. Libre en patriotismo de Río Mixcoac a San Antonio.
3: Clima.
4: 16 grados y esperamos una temperatura mínima de 14 grados.
3: Gracias, Fernanda.
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0: Son las 11.
1: Con 43 minutos. 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
2: Que pases una excelente noche. Para mí fue un gusto acompañar tu camino y me despido con esta última información vial.
1: Aviso.
2: Mañana no circulan los autos con holograma 1 y 2 de verificación con engomado rosa, terminación de placa 7 y 8.
1: Buen avance.
2: En viaducto Miguel Alemán de Patriotismo a Tlalpan. Libre en viaducto Río Becerra de Distribuidor Vial San Antonio a viaducto Miguel Alemán. Sin complicaciones en Eje 1 Norte, de Circuito Interior a Insurgentes. Y aprovecha que tampoco hay tráfico en Francisco del Paso y Troncoso, de Avenida del Taller a Zaragoza.
1: Clima.
2: 16 grados. Para mañana esperamos una temperatura máxima de 19 grados y una mínima de 15 grados, con 60% de posibilidad de lluvia. Así que no olvides tu paraguas.
1: Gracias, Fernanda.
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1: 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Son las 5.
2: Con un minuto.
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5: Son las 5
6: con 36 minutos.
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3: ¿Qué tal? Excelente mañana. Vámonos con más información de las calles.
2: Aviso.
3: Tenemos cerrada la circulación por obras en Avenida 503 de Avenida 508 al Eje 4 Norte. El sentido opuesto se habilita en doble sentido.
2: Buen avance.
3: Radial Toltecas, libre de Río Lerma a la autopista México-Querétaro. Tenemos Presidente Mazarit con el avance libre de Lope de Vega hasta Molier. En Paseo de la Reforma, nada te detiene del circuito interior al periférico. Y tenemos el Eje 10 Sur con el avance sin problemas de Pacífico hasta llegar a Cerro del Agua.
2: Clima.
3: La temperatura en estos momentos está en los 14 grados y esperamos alcanzar una máxima de 21 para esta tarde. Ya viene Gustavo Alvite, aquí a Radio Felicidad.
2: Gracias, Gaby.
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9: Son las 6.
10: Con 3 minutos.
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0: Bueno, pues no es ventaneo, pero el terrible Fab sufre de un dolor en la parte baja de la espalda.
1: Sí, ah, sí.
0: Pero que no le ha impedido el júbilo y el grito.
2: No, eso de hecho nunca. Me ayuda.
0: Pero bueno, pues por eso vamos a ver al doctor José Antonio Bellutini.
3: Ay, por favor,
0: para que
3: doctor.
0: No se lo enderece.
3: Sí, sí, sí. Es importante porque si ya le hace falta, Fab. Sí,
0: porque camina como de tres cuartos.
3: Sí, camina viendo.
0: Camina como pitcher a punto de lanzar.
2: ¿Sí? Ya me están apodando el chimenea.
3: ¿Por qué?
2: Porque chimenea para acá y chimenea para allá.
0: Sí, sí, sí. Bueno, queridos amigos, buenos días. ¿Cómo están ustedes? Qué gusto recibirles en este programa. Son muchas ustedes gracias. Muy gentiles en acudir al 1170 y la banda.
3: Más 10.
2: Es más 1170,
3: Gus.
2: Sí. ¿Por qué? Sí.
3: ¿Quién sabe?
0: ¿Cuál es la 1170?
3: No escucha nada. Y...
2: Es nuestra estación hermana.
3: No escucha nada ahí. No, no.
0: Ya le ando, degradando 10.
3: Ahorita se cayó de la
0: 1180.
2: Sí, Gus. Sí, seguro. Sí. A ver, déjame revisar porque no voy a hacer.
0: Bueno, si quieren, no pise un callo porque el niño de la luna sí, sí se fue a otra frecuencia.
2: Ah, sí, la 1170 es Radio Alegría.
3: Ah, sí, okay, sí.
0: Señoras y señores, 1180. Esa es nuestra frecuencia.
2: ¿Sí, ¿seguros?
0: AM sí, okay, es nuestra banda. Y aparte de la banda de En la Noche, entonces vivimos también en la plataforma digital de iHeartRadio en internet.
2: Sí, sí,
0: y
2: sí,
0: somos celosos guardianes de los valores originales de la radio.
3: Sí, somos
0: y
3: osos.
0: Pertenecemos al grupo así.
2: Ándale.
0: Más de 60 años conectando millones.
3: Eso.
0: No, hombre, si antes les hablo.
2: No. Sí, es lo que le iba a decir. No, no, no, no.
0: Bienvenidos, señores y señores. Gracias, vamos a pasarla bien esta mañana. Con el permiso de ustedes.
3: Vamos.

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2: Hola, ¿qué tal? Es un gusto para mí acompañarte y traerte toda la información de las calles.
1: Aviso.
2: Déjame platicarte que debido a obras tenemos cerrados los carriles laterales de la calzada Ignacio Zaragoza cerca de Metro Peñón Viejo. Esto con dirección a La Concordia para que lo tomen en cuenta.
1: Buen avance.
2: Te comento que en Avenida Chapultepec avanzamos bien de Medellín a Bucareli. En Avenida El Rosario también avanzamos sin problemas de Aquiles Cerdán y hasta 16 de septiembre.
1: Clima.
2: La temperatura está en los 15 grados y esperamos una máxima de 20 para esta tarde. Y toma tus precauciones.

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1: Queridos amigos, hoy citamos a Confucio. Resulta que la frase es contundente y ojalá que le sirva. Fíjese que no hay que olvidarla, cuando menos el resto de este día, y aplicarla, porque nos cambia la vida. Dice esta frase: si ya sabes lo que tienes que hacer y no lo haces, entonces estás peor que antes.

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2: Hola, ¿qué tal? Es un gusto para mí acompañarte y traerte toda la información de las calles.
1: Aviso.
2: Déjame platicarte que debido a obras tenemos cerrados los carriles laterales de la calzada Ignacio Zaragoza cerca de Metro Peñón Viejo. Esto con dirección a La Concordia para que lo tomen en cuenta.
1: Buen avance.
2: Te comento que en Avenida Chapultepec avanzamos bien de Medellín a Bucareli. En Avenida El Rosario también avanzamos sin problemas de Aquiles Cerdán y hasta 16 de septiembre.
1: Clima.
2: La temperatura está en los 15 grados y esperamos una máxima de 20 para esta tarde. Y toma tus precauciones porque hay un 70% de probabilidad de lluvia para esta tarde. Yo soy Gaby, tú continúas escuchando Radio Felicidad en compañía de Gustavo Elvite.
1: Gracias, Gaby.
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1: Son las 6.
4: Con 41 minutos. 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
1: Vamos a ver qué se le ocurrió ahora al niño de la luna.
2: Está bueno, ¿eh?
1: Y dice...
2: Sí, té de romero.
1: Ah, dice, a esta hora de la mañana el estómago siempre nos agradecerá un buen té. Y hoy nos los vamos a tomar de...
2: romero.
1: A ver.
2: Qué rico.
1: Danos la fórmula completa.
2: Ah, bueno, lo que vamos a necesitar, anoten por favor, 1/2 litro de agua.
3: 1/2 litro de agua.
1: Sí, señor.
2: 2 cucharadas de hojas y flores de romero seco. Esto obviamente lo tiene la señora del mercado, ¿no?
3: Señora del mercado.
2: Sí, sí, sí, la de las hierbas. Bueno, y este, fíjense, el té de romero ayuda a la correcta digestión, evita malestares como la acidez estomacal, la hinchazón y el reflujo. El romero mejora los trastornos intestinales porque contiene propiedades antiinflamatorias. Además, puede usarse como un remedio para los tratamientos de depuración de hígado y se aconseja aprovechar las bondades de esta planta para el crecimiento, además del cabello, Gus. Está bueno, ¿eh?
1: ¿Qué nos han dicho?
2: Sí, porque tiene propiedades circulatorias y estimulantes que ayudan a activar el flujo sanguíneo del cuero cabelludo.
1: Señoras y señores, sírvenos, esta sección tiene el valor de las frutas y las verduras.
2: Sí, sí, sí.
1: Que deben ser de los elementos, de los ingredientes que deben formar parte de su alacena, de su cocina, de lo que sea. Y consumirla regularmente, no tiene usted que dedicarse a eso de plano, ¿no? Ni volverse vegano, ni ser vegetariano, sino incluirlas en su dieta.
2: Exactamente.
1: Y con eso, sistemáticamente, como el ejercicio, que he realizado 15 minutos, pero diariamente tiene resultados, también incluir los vegetales en la dieta diaria, hombre, da por resultado que esté usted muy sano.
2: Y en el caso de estas recomendaciones, son muy fáciles de preparar. Sí, muy sencillas,
1: Fab, además. El niño de la luna. Sí.
2: Mira, Fab, ya hizo el té.
1: Hasta a nosotros ver. Podemos prepararlo.
2: ¿Quieren? ¿Lo probamos?
3: A mí se me quemaba el agua. A ver, ¿qué tal?
2: A ver, me voy a poner esto en el cabello.
1: Al terrible Fab se le quemó el agua y descubrió el vapor.
2: Sí, míralo.
1: Eso le digo a usted.
2: Premio, Fab.
1: Por el permiso de ustedes.

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2: Hola, ¿qué tal? Es un gusto para mí seguirte acompañando y traerte más información de las calles.
1: Aviso.
2: Te recuerdo que la línea 2 del Mexicable tiene un horario de servicio de lunes a viernes de 5 de la mañana a 11 de la noche, los sábados de 6 de la mañana a 11 de la noche y los domingos de 7 de la mañana a 11 de la noche. Además, el costo del viaje es de 10 pesos.
1: Lento.
2: La calzada Ignacio Zaragoza a vuelta de rueda de República Federal a viaducto Río Piedad. La autopista México-Puebla tiene complicaciones desde Santa Catarina al distribuidor vía La Concordia.
1: Buen avance.
2: Avenida Patriotismo va libre de Río Mixcoac y hasta llegar a San Antonio.
1: Clima.
2: La temperatura 15 grados. 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
1: Gracias, Gaby.
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3: Son las 7.
4: Con 3 minutos.
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0: Buenos días, señoras y señores. Buenos días, 7 de la mañana y 4 minutos. 6 de octubre del año 2026. Esto que está usted escuchando es la banda sonora de la película La Bamba, la historia de Richie Valens. Y el grupo que la interpreta se llama Los Lobos. De origen mexico-americano, todos los integrantes de Los Lobos, este extraordinario grupo que es lo mismo de rock and roll que de country, que bueno, lo que usted quiera, oiga, rock and roll, Tex-Mex, country, folk, rhythm and blues, blues, cumbia, son caribeño, bolero, música norteña, en fin, Los Lobos, fundado por David Hidalgo y Steve Berlin. Resulta que todos son músicos de origen mexico-americano. Y fíjense que están muy orgullosos de sus raíces, pero también quieren mucho al rock and roll y han llegado a competir con los grandes grupos de Norteamérica. Los grupos que han convivido con Los Lobos, la verdad es que reconocen en este extraordinario grupo a músicos que tienen, bueno, pues muchas virtudes, entre otras, no despegarse de sus raíces mexicanas, pero también ser cultores del género favorito de Norteamérica. Los Lobos, señoras y señores, con una cantidad de Grammys ganados, cuando los Grammys todavía tenían importancia, y los Grammys norteamericanos, porque se hizo un apartado para los Grammys latinos. Queridos amigos, esta es la ambivalencia de Los Lobos. Oiga usted.
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0: Con mucha propiedad también interpretan la música mexicana este tema de Ray Pérez y Soto, oriundo de la periferia de Orizaba, la romántica ciudad de las aguas alegres. Pues Los Lobos, mis queridos amigos, les mando un saludo porque hoy está David Hidalgo, que es el vocalista y fundador, está celebrando su cumpleaños número 72. Es mi amigo hace una buena cantidad de años y la verdad es que delicioso platicar con ellos y practicar la bohemia. Grandes músicos, aman a México y también reconocen que Estados Unidos le ha dado la oportunidad. Fueron nominados a la Sala de la Fama, al Salón de la Fama del Rock and Roll, y están integrados en algunos otros salones de la fama, digamos que más regionales en la Unión Americana. Pero Los Lobos sigue siendo un grupo, caray, orgullo mexicano, aunque pues han conseguido, yo creo que el mayor número de reconocimientos en el rock and roll. Señoras y señores, así empezamos esta mañana del 6 de octubre del año 2026. Entonces le enviamos un gran abrazo hasta Los Ángeles, California, a David Hidalgo y el resto de los integrantes de Los Lobos, que son Steve Berlin, Luis Pérez, César Rosas, Enrique González, a quien le dicen Books, en fin. Queridos amigos, desde la Ciudad de México, esto es Radio Felicidad, en una mañana lluviosa en el Valle de México, en una mañana que tiene mucho de romance, mucho de otoño, y naturalmente que no impide que lleguemos con todo el cariño y con todo el amor y con todo el respeto a ustedes. Buenos días, somos en la dirección técnica el terrible Fab. En playera, ¿no tiene frío, mire?
2: Este fallado.
0: ¿No tienes frío, verdad?
3: No, señor.
0: Pues a los 22 años.
3: 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No me dejó el policía.
0: Gaby Arenas ya les está informando del tránsito y el clima. Mi nombre es Gustavo Albite, 7 de la mañana con 7 minutos. Marco Antonio Solís, oiga usted, lo que se preguntan 130 millones de sufridos mexicanos en peligro y en riesgo, el más grande riesgo de su vida. ¿A dónde vamos a parar?

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Queridos amigos, una voz que conquistó a América y no fue más famosa en México por intereses creados de las marcas disqueras, pero este señor, a quien le llamaron alguna vez el rey del bolero, tiene tuvo toda la escuela de los grandes crooners de América, como Daniel Riolobos y como Lucho Gatica. Su nombre, Altemar Dutra de Oliveira. Nació en Brasil, naturalmente. Un cantautor de música popular brasileña, muy destacado en el género del bolero. Fíjese usted que hay pocos brasileños que se hayan dedicado al culto al bolero. Él lo hizo con, la verdad, con toda la vehemencia y logró un gran éxito. Una buena parte de sus canciones fue escrita por la dupla musical conformada por Evaldo Gouveia y Jair Amorim. Es más, su máximo triunfo en Hispanoamérica, que fue la canción Peleas, es de la inspiración de Gouveia y Amorim. El rey del bolero le llamaban desde Brasil. Comenzó su carrera actuando para una estación de radio local y pues ahí se fue dando a conocer. La verdad es que llamó inmediatamente la atención el color de su voz y el fraseo tan exacto con que interpretaba de manera muy propia el bolero. Se fue colando, fue grabando canciones de autores brasileños, de autores sudamericanos, de autores mexicanos. Bueno, la primera canción que escuchamos fue La Barca, de Roberto Cantoral García. Y bueno, pues así construyó una carrera muy sólida. Insisto que en México solamente conocimos este tema que se llama Peleas. Luego se hicieron algunas versiones mexicanas, ya entró una competencia y Altemar Dutra pues no volvió a estar presente en nuestro país. Y como no existían las redes sociales, pues la verdad es que teníamos la limitación de conocer únicamente lo que el radio promoviera o exhibiera. Pero bueno, no cabe duda que Altemar Dutra fue un extraordinario cantante y falleció de tan solo 43 años, víctima de un accidente cerebrovascular, el 9 de noviembre de 1983. Había nacido un día como hoy, en 1940. Pero seguramente que Altemar de Dutra está en el corazón de la gente. Él nació en el municipio de Aimores, en el estado de Minas Gerais, en Brasil. Pero como usted escucha, un bello color de voz. Y la producción también era muy propia. Él es más o menos, bueno, un poquito anterior a la generación de Nelson Ned. Probablemente fue quien, después Roberto Carlos, logró más éxito en nuestro país. Señoras y señores, un día en la historia, Altemar Dutra, Radio Felicidad. 7 de la mañana con 18 minutos. Buenos días.

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4: Son las 7.
5: Con 24 minutos.
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2: A ver, a ver, a ver. Ordenémonos. Sí, no, ordenémonos. No, no, no, sí.
3: Ay, amigo, ¿qué está pasando?
2: ¿Estás viendo qué?
3: Sí, sí, sí.
2: Es escaso el material y luego desperdiciar. Sí. A ver, va de nuevo, por favor.
3: A ver.
2: Chavo, la cinta para atrás.
4: A ver, dos, 5, 4, 3.
2: Okay.

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1: Señores y señores, fíjese usted que ya hemos hablado de Il, ¿cuál fue el primero? De Il Divo, ¿verdad? Il fue Divo. Il Divo y luego fue Il Bolo.
2: Il Bolo.
3: Il Bolo.
1: Y aquí conformamos.
2: Sí, sí, sí, ahora es Il Ingeniero.
1: Iba yo a decir Il Timo.
2: Ah.
1: También, ¿no? Bueno, pues, señoras y señores, ¿cómo están ustedes? Fíjense que, pues, todos desafinados, pero, oiga, ustedes muy voluntariosos, ¿eh?
3: Con mucho amor.
1: Sí, señor. 7:35 a.m, la mañana del 6 de octubre del año 2026. Es martes, lluvioso. Ya, ya, la ardilla, ya. Ya, eso. Muy bien. Cállese.
3: ¿Qué?
1: Señoras y señores, ¿no te mojaste, ingeniero?
3: Un poquito.
1: ¿Sí?
3: Sí, un poco, sí me agarró un
1: poco. Ingeniero José de Jesús, ¿sí? Caballero y Rayón.
3: Presente, Gus.
1: En la dirección técnica, el terrible Fab.
2: Sí, señor.
1: Y
2: sí, señor.
1: Su servilleta de papel de estraza.
3: El macho.
1: Un día vamos a invitar a Gaby también para que le entre al coro.
3: Sí, ya, sí.
2: Sí. Aquí por ella.
3: Vamos.
1: Oye, a usted, ¿qué ahí, tal si descubrimos otra Sara Brickman?
2: Sí,
1: justo. Gaby Arenas, ¿no?
3: Mira, sí. Imagínate.
1: Queridos amigos, hoy es día de San Zagar.
2: Zagar.
1: San Par- Zagar. Pandulfo.
2: Ah, mi tío Pandulfo Cortés.
3: Sí, lo conozco.
1: Adalberón.
2: Ah, qué bárbaro.
1: Artaldo.
2: Órale.
1: Iguio.
2: Iguio.
3: Ah, Cortés.
1: ¿Ve usted cómo se escribe? Y-W-I-O. Iguio.
2: Iguio.
1: Y Santa Fe.
2: Santa Fe, ah, saludos.
1: Este es el santoral del día de hoy. San Bruno también. Ah. ¿No tenemos algún amigo Bruno?
2: No, el hermano de René, pero...
1: El hermano de René, sí, es cierto. ¿René qué es?
2: Peñaflor.
1: René Peñaflor, Bruno Peñaflor, sí, efectivamente. Y, pues ya como le ponen nombres de personas a los perritos, también a todos los perritos, que se llama Bruno, porque yo conozco como dos o tres.
3: Sí, ¿no? Correcto.
1: Y un saludo para el Gatti, que es la mascota del ingeniero.
3: Saludo, muchas gracias.
2: Mini Buggy.
1: El Mini Buggy, ¿y qué otro? ¿Tienes otro, no?
3: Shazam.
1: Shazam.
3: Y Gordo, que es un perro.
2: ¿Mande?
1: Órale. No, hombre, ahí es una comunidad muy diversa.
3: Sí. Un saludo para mis mascotas queridas.
1: En Naucalpan, 7:37 a.m. Que sea una mañana en que no se moje usted, que ya con eso salimos ganando. 7:37, José Luis Rodríguez. Oiga usted qué canción del maestro Manuel Alejandro.

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2: Hola, ¿qué tal? Es un gusto para mí seguirte acompañando y traerte más información de las calles.
1: Aviso.
2: Te recuerdo que la línea 2 del Mexicable tiene un horario de servicio de lunes a viernes de 5 de la mañana a 11 de la noche. Los sábados de 6 de la mañana a 11 de la noche y los domingos de 7 de la mañana a 11 de la noche. Además, el costo del viaje es de 10 pesos.
1: Lento.
2: La calzada Ignacio Zaragoza a vuelta de rueda de República Federal a viaducto Río Piedad. La autopista México-Puebla tiene complicaciones desde Santa Catarina al distribuidor vía La Concordia.
1: Buen avance.
2: Avenida Patriotismo va libre de Río Mixcoac y hasta llegar a San Antonio.
1: Clima.
2: La temperatura 15 grados. 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
1: Gracias, Gaby.
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1: Son las 7.
0: Con 42 minutos.
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0: viste la lección.
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3: Eso esperamos que sea más nutritivo. Señoras y señores, cualquier parecido de esta melodía con el tema payaso del maestro Manuel Alejandro, ¿se acuerda usted? Con José José, es pura coincidencia. 7 de la mañana, 46 minutos, y dice...

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3: Hola, ¿qué tal? Es un gusto para mí acompañarte y traerte más información de las calles.
0: Aviso.
3: Se reporta falla de semáforo en el cruce de Vía Láctea y la calzada Ermita Iztapalapa en la alcaldía Iztapalapa, así que maneja con cuidado por esta zona.
0: Lento.
3: Tenemos el avance lento sobre Paseo de la Reforma del Eje 2 Norte hasta la Avenida Hidalgo, así como en el periférico de Molinos a la Avenida Horacio.
0: Carga.
3: Si lo que quieres es utilizar en estos momentos sobre Avenida Guelatao, tenemos un poco de carga de la calzada Ignacio Zaragoza a la calzada Ermita Iztapalapa.
0: Buen avance.
3: Está libre sobre Boulevard Virreyes de Prado Sur y hasta llegar a Montes Apalaches.
0: Clima.
3: La temperatura está en los 15 grados. Esperamos una máxima de 20.
0: Gracias, Gaby.
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0: Son las 8.
1: Con 3 minutos.
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6: Pimpón es un muñeco muy guapo de cartón.
7: Las 8 de la mañana con 3 minutos. Fíjese usted que hoy se celebra el aniversario del nacimiento de Don Francisco Gabilondo Soler, ni más ni menos que Cricri. Y fíjese usted que con este motivo, bueno, pues el día de hoy vamos a sugerirles que platiquemos de las canciones infantiles, esas que se aprendió usted o en el kinder, o bien se aprendió entre los niños que salían a jugar en su vecindad, en su colonia, en la calle donde usted vivía. En fin, vamos a hablar de las canciones infantiles, que hay muchas, ¿no? Oiga usted, desde La Víbora de la Mar, Doña Blanca, ¿de cuál otra se acuerdan?
8: Las Ardillitas, un montón de canciones de Las Ardillitas.
7: Efectivamente, bueno, Pimpón es un clásico. Ah. El muñeco de cartón que lava su carita con agua y con jabón.
9: El... ¿cómo se llama?
7: Y hay una hermosa poesía que dice: una rata vieja que era planchadora.
9: Sí. Ah, sí. La canción de las vocales, ¿no?
8: La canción de las vocales. Sí, claro.
7: Y la merienda de El Niño ya va.
8: Sí, en fin. Las canciones de Cepillín, Gus.
7: También, efectivamente, sí. Creo que fueron los últimos, ¿no? Que interpretaron canciones infantiles.
8: Claro.
7: ¿O de quién más se acuerdan? Bueno, ha habido muchos cantantes de música infantil, no propiamente es música comercial, pero existen. Entonces, para que usted se eche un taquito de nostalgia el día de hoy, vamos a platicar de la música infantil. Señoras y señores, 8 de la mañana con 5 minutos en la Ciudad de México, en el Valle de México, donde transmitimos en la banda de AM, en el 1180 Radio Felicidad, una marca de Grupo Asir, más de 60 años conectando a millones. El día de hoy les saludamos Diego Armando Islas Mejía en la producción.
10: El Niño de la Luna.
7: En la dirección técnica, el terrible Fab.
10: Ese soy yo.
7: Fabián Cortés, que en el apellido tiene la fama, hoy sonó en estéreo.
9: Sí, señor.
7: Gaby Arenas, con la información del tránsito y el clima, el ingeniero José de Jesús Caballero y Rayón.
8: Presente, Gus.
7: El mini buggy.
9: El mini buggy.
7: En el coro y su servilleta papel de estraza.
9: Sí, señor.
7: 8 de la mañana con 5 minutos. Entonces, en eso quedamos, en nuestro así Facebook, Gustavo Olvite en Felicidad. Ahí está a su disposición. Joan Sebastián y esta canción que dice: te voy a cambiar por hombre.
9: Ah,
7: ¿no?
9: ¿Qué?
7: ¿No? ¿No dice así?
9: No.
8: A ver.
7: Tampoco me traicionó el subconsciente.

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1: Señores y señores, 8 de la mañana con 13 minutos. Oye, Fab, ya no nos has dado el menú de ahí las espadachinas. En el centro, un expendio de Baba Badray.
2: Ah, pero ¿cómo se llama el lugar, Gus, para?
1: Ah, no, ¿qué dijeron? Ya otro gol, ¿no? Señores y señores, ¿les gusta el pulque?
3: Sí,
1: el Pulmex. Sí. El agua de las verdes matas, tú me tumbas, tú me matas, tú me haces andar a gatas. Bueno, pues resulta que el pulque, que es una bebida que se ha popularizado mucho entre la juventud. ¿A ti te gusta el pulque?
4: Sí.
1: ¿En qué?
4: Sí, sí.
2: ¿De cuál?
1: ¿El curado de?
4: El curado de mazapán y el curado que apenas probé de cempasúchil.
1: Ahorita
4: que ya está curada de Día de Muertos.
2: Está la moda. ¿Dónde lo tomas tú?
1: No hay, no hay curado de calabaza, pues también está de moda.
2: Sí.
1: Debe haber,
4: ¿verdad? Debe haber, sí, de todo. Calabaza.
1: Curado de cempasúchil.
4: Está bien, está rico.
2: ¿Y está bueno?
4: Está muy bueno, sí, la verdad es que sí.
1: Bueno, ahorita nos va a dar el menú, este.
4: Claro que sí. Sí,
1: el
4: está,
1: terrible Fab. Pero antes, les pregunto, ¿les gusta el pulque?
3: Sí,
4: sí, señor.
1: Vamos a platicar de los múltiples beneficios. Eso sí, su consumo debe ser con moderación para que pueda usted aprovechar todas sus propiedades nutricionales. Como es una bebida fermentada, el pulque contiene probióticos que son microorganismos beneficiosos para la salud intestinal. Estos ayudan a mejorar la digestión y mantener un equilibrio saludable en la microbiota.
2: Sí.
1: Ah, ¿de ustedes qué? Mira, en lugar de andar comprando los frasquitos esos chiquitos
2: que están
1: de rosa,
2: caros, ¿no?
1: Sí. Y, además,
2: ¿cómo se llaman esos frasquitos?
1: No, ah, no sé.
5: La microbiota es la exesposa de.
1: Échese usted una catrina de pulque. El pulque contiene diversas vitaminas y minerales como vitaminas del complejo B, hierro, fósforo y calcio que pueden ayudar a fortalecer el sistema inmunológico, los huesos y la energía general del cuerpo.
5: Yo digo que el niño de la luna le hace falta de esto, ¿eh?
1: No, y al niño de la luna lo van a acusar de apologista del pulque.
5: Sí,
1: no.
5: Sí.
1: Tradicionalmente el pulque ha sido consumido también por su capacidad de hidratar, ya que su contenido de agua es alto.
2: Mira, ya ves.
1: Todas las virtudes.
2: Beneficios.
1: Se cree que el pulque puede proporcionar energía debido a su contenido de carbohidratos y azúcares naturales, lo cual lo hacía popular entre campesinos y trabajadores.
5: Mira.
1: Ahí está. Así que ya lo sabe usted, un buen pulque con moderación no hace daño.
2: Se
1: todo
2: les
1: lo contrario.
2: Antojó, muchachos.
4: Sí, señor.
2: Muy bien. ¿Y de qué? Sí. ¿De qué será, Gus, el de hoy?
5: Miren, ya les tengo el menú, muchachos.
1: A ver, espérame, déjame hacer la aclaración porque a lo mejor la gente lo sabe. Este menú es real, ¿eh?
2: Uh-huh.
1: Sí, existe en un sitio muy popular, en el centro de la ciudad.
5: En el centro de la
1: ciudad.
5: Por
1: la calle de Mesones.
5: No, cerca de
2: López.
5: Cerca de la calle de Ayuntamiento.
1: Bueno. Es lo que yo decía. Bueno,
5: sí.
1: Entonces ahí publica todos los días
2: su menú.
1: Lo que hay de. ¿Cómo se llama?
5: De injerencia.
1: No, pero ¿cómo le llaman?
2: Aperitivos.
1: No, hombre.
2: Botana. Sí, es botana.
1: A ver, y dice, ¿hoy hay?
5: Claro que sí, muchachos. Hoy es martes de arándano, de café, de avena, de apio, de guayaba y de botana, muchachos. Salchichas a la mexicana.
2: ¡Órale!
1: ¿Curado de café?
5: Curado de café.
1: ¿Para desayunar?
2: Oye, de avena. Yo pensé que nada más había tole de avena.
1: Para que veas. No. Y ayer... tú tomándotela con agua.
5: Sí, no,
1: bueno.
5: No,
1: qué desperdicio.
5: Puede ser posible. Pero bueno, ahí cuando gusten, ¿eh?
2: Gracias.
5: De nada.
1: ¿A cómo estará el litro?
5: Nada. 50.
2: En una bolsita con popote. 50, traemos.
1: ¿Ves? Sí. Fíjate, nada más. No,
2: pero
1: no,
2: todos los beneficios que acabas de leer.
1: Y el frasquito ese trae como 10 mililitros.
2: Pero trae lactobacilos casei shirota.
5: No
1: dimos nombre. Órale.
5: Míralo.

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1: Queridos amigos, la inspiración, la letra y la música son de don Francisco Gabilondo Soler. Esta es una de sus canciones menos conocidas. Escuchen ustedes.
2: Que se cae.
1: Es el chivo ciclista, ¿no? Qué curioso. Queridos amigos, la vida de don Francisco Gabilondo Soler es toda una aventura. Este hombre, vaya que hizo lo que se le ocurrió, lo que quiso en la vida, y tuvo la fortuna de que se le atravesara don... ¿cómo se llamaba? El señor Azcárraga Vidaurreta. Emilio. Emilio Azcárraga Vidaurreta, que pues ni más ni menos es el precursor de la radio y la televisión en nuestro país. Y fíjense que pues no había un antecedente de alguien que hiciera canciones infantiles comerciales. Las canciones infantiles eran exclusivas de los jardines de niños, de la escuela del kinder, como se le conocía comúnmente, en fin, pero no salían de ahí. Y este hombre que originalmente fue el guasón del teclado y que se encargaba de hacer canciones así como que rápida, cortitas y efímeras, se convirtió en el hacedor de toda una cultura de la canción infantil en Hispanoamérica. No hay un compositor con una obra semejante siquiera a la de don Francisco Gabilondo Soler. Y fíjense que hubo, bueno, ¿qué podemos esperar de los políticos? Hubo un secretario de educación que prohibió las canciones de Cricri en las escuelas oficiales porque las consideraba violentas. Bueno, no conocía la actualidad de México. Señoras y señores, hoy es el aniversario del nacimiento de este gran hombre, Francisco José Gabilondo Soler, que nació el 6 de octubre de 1907 en Orizaba, Veracruz, y pasó sus últimos días observando a las estrellas, y falleció el 14 de diciembre de 1990, tenía 83 años y murió aquí en las inmediaciones de Texcoco, México. Pero la historia de Francisco Gabilondo Soler, la verdad es que es muy rica y diversa e impresionante. Tuvo como antecedente a un general en su familia, que también retrata en una de sus canciones, y existió la abuelita y existió el ropero, y era capaz de imaginar cosas que a los niños les venían muy bien. Era otra etapa, era una etapa positiva de existencia en este país. Y fíjese que fue el punto de partida de la transformación de una ciudad en el estado de Veracruz, que es el ejemplo de lo que se llama verdaderamente empeño, conciencia, trabajo, en fin. Creo que Orizaba es en este momento una ciudad que no parece pertenecer a la República Mexicana. Y bueno, pues no soy apologista de Orizaba, pero sí hay que reconocerle muchas cosas. Y le digo a usted que el punto de partida fue el orgullo que sintieron todos los orizabeños de que ahí naciera don Francisco Gabilondo Soler. Cri cri. Este tema se llama El Ropavejero. Bueno, y hay muchas canciones, y todas las canciones son asociadas generalmente con animalitos. Y el día que vaya usted a Orizaba, dése una vuelta por la Alameda y póngase a observar. Hay una fuente hermosísima, metálica, donde están cada uno de los animalitos a quienes les cantó Cri Cri. Señoras y señores, pues que Dios bendiga a México porque lo requiere, y que naturalmente bendiga el día que nació don Francisco Gabilondo Soler. 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

0: Pues nada tiene que ver con la muñeca fea, Yuri, ¿eh?
1: Tu carita está llena de
0: hollín. 8:34, 8:35 ya. Qué bonita canción, la muñeca fea.
1: Qué bonita canción.
0: Qué ternura.
1: Es mucho aire.

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3: Hola, ¿qué tal? Es un gusto para mí acompañarte y traerte toda la información de las calles.
2: Aviso.
3: Déjame platicarte que hay cierres a la circulación en la calzada Manuel Villalongín y sus cruces con Río Pánuco y Río Neva. Esto en la alcaldía Cuauhtémoc debido a un plantón de manifestantes. Como alternativas está James Sullivan, Avenida Rivera de San Cosme y Paseo de la Reforma.
2: Lento.
3: Tenemos viaducto Miguel Alemán con intensa carga de la calzada de Tlalpan hasta Insurgentes. Está lento también viaducto Río de la Piedad de Francisco del Paso y Troncoso a la calzada de Tlalpan.
2: Buen avance.
3: Libre la calzada de Guadalupe de Victoria a Fray Juan de Zumárraga.
2: Clima.
3: 16 grados en la temperatura.
2: Gracias, Gaby.
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2: Son las 8.
4: Con 43 minutos.
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2: Hola queridos amigos, buenos días, pues quienes acuden a la terapia siempre la recomiendan y ellos dicen que les sirve mucho para superar muchas heridas de la niñez o algunas pérdidas sufridas en la adolescencia, la juventud o ya siendo adultos. Y algunos otros que no acuden a las terapias confiando en que pueden superar cualquier situación, pues viven particularmente en una etapa de ansiedad y de ira, de enojo. Entonces, pues los terapistas o los profesionistas de la conducta, los psicólogos, los terapeutas recomiendan cerrar ciclos, que es importante para que la gente viva ligera y feliz. Aquí hay una recomendación para cerrar bien los ciclos que vamos a compartir con usted. Para que usted ya no sufra, para que no pierda el apetito, para que no viva pensando en quien ya no le quiere, en fin. Se recomienda para cerrar bien los ciclos, agradecer la experiencia. Todo problema viene a enseñarte una lección. Los problemas no vienen a acabar contigo. Para cerrar un ciclo, agradécele al espejo. Agradece a esa persona por venir a hacer consciente lo inconsciente. Para cerrar un ciclo, no ames por necesidad o te volverás adicto a la compañía e incapaz de ser feliz solo. Para cerrar el ciclo, no pierdas tus días pensando en lo que no fue, en tus errores o en lo mal que te trata la vida. El pesimismo, escuche usted, solo atrae lo negativo. Y no vivas sintiéndote víctima. Las víctimas no tienen poder, no asumen su vida. Para cerrar el ciclo, no desperdicies la vida intentando desesperadamente ser aceptado de nueva cuenta. Y para cerrar el ciclo, no desistas. Sigue tu sueño. Tu sueño no debe depender de la aprobación de alguien más. ¿Por qué te quedas encerrado cuando la puerta está completamente abierta? Lo que se va, tenía que irse. Lo que no funciona, no era para ti. Cada uno de tus fracasos es una lección más y te ayudará a construir un futuro de éxito si tienes la suficiente autoestima para no dejar de intentarlo. Esta palabra autoestima es la palabra clave, ¿eh? Bueno, y la intención. Mírate mejor porque estás vivo. Ten en cuenta lo que decíamos hace unos días, tener en cuenta vivir paralelamente a la muerte, porque en el peor de los momentos emotivos o emocionales hay que compararse con la muerte y darse cuenta de que estar vivo es un privilegio. Date cuenta de que tus ojos ven, tu piel siente, tus oídos escuchan, tu corazón palpita. Vive porque vida solo hay una.

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1: Son las 9
2: con 5 minutos.
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5: El día de hoy estamos estimulando el recuerdo, queridos amigos, y estamos acudiendo precisamente a tal desempolven.
6: Sí, desempolven.
5: Esas canciones que se aprendieron en el kinder o que se aprendió usted en la familia, que le enseñó su mamá, su papá, su abuelito, en fin. Estamos hablando de las canciones infantiles con motivo de celebrarse hoy el aniversario del nacimiento de Don Francisco Gabilondo Soler Cricri. 9:07 a.m. Estamos ya en territorios de El Rocódromo. Bienvenidos, compañeritos.
6: Muchas gracias, Gus.
5: Diego Armando Islas Mejía en la producción.
7: Ya salió el intelectual.
5: En la dirección técnica, el terrible Fab. Ay, sí, Fabián Cortés, que en el apellido tiene la fama. Gaby Arenas.
8: Hola.
5: Pobre Gaby. Siempre le ponen ronca, una voz. Sí, ¿no? Como creo que para el doblaje somos un fracaso, ¿verdad? Mi nombre es Gustavo Albite, las 9:07 a.m. Ese es el tema, canciones infantiles.
6: Oye, 119 años cumple hoy, Gus.
5: ¿Quién?
6: Cricri.
5: Ah, 119.
6: No, sí, no, ¿verdad? ¿Cuántos? Nació en 1907.
5: Ah, 1907.
6: Sí, 119, qué bárbaro, pero sus canciones siguen.
5: Y señor, un personaje. 9:07 a.m. Empezamos con Memphis, Tennessee, donde empieza la magia del rock and roll. Los Rebeldes del Rock.

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1: Buenos días, cuando escuchamos Lanza tus penas al viento, sin duda nos remite a pensar que la canción de los hermanos Carrión fue un extraordinario éxito. Pero, ¿recuerda usted también que fue el título de una película? Lanza tus penas al viento es una película dirigida por Julián Soler en el año de 1966. En su reparto se encuentran Alberto Vázquez, Mauricio Garcés, Fernando Luján, Héctor Suárez y Alicia Bonet. La película cuenta la historia de Rodolfo, que es encarnado por Alberto Vázquez. Llega a la capital con el sueño de estudiar pintura en la Academia de San Carlos. Ahí, a través de unos amigos, se enreda en muchas locuras, porque pues sus amigos son de escasos recursos y hacen lo que sea por sobrevivir. Y por ellos, Rodolfo, el personaje central, conoce a Laura, que es Alicia Bonet, de quien se enamora, pero ahora ella tiene cáncer y le queda poco tiempo de vida. Una historia divertida y emotiva que también cuenta con la participación musical de los Seventeens, también conocidos como los Reyes del Twist, con su tema Gorrones, y la participación de la ex chica agogó, Lucía Gilmain. Pero recordemos el éxito de Lanza tus penas al viento, los hermanos Carrión.

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2: Hola, ¿qué tal? Es un gusto para mí acompañarte y traerte toda la información de las calles.
1: Aviso.
2: Déjame platicarte que hay cierres a la circulación en la calzada Manuel Villalongín y sus cruces con Río Pánuco y Río Neva. Esto en la alcaldía Cuauhtémoc debido a un plantón de manifestantes. Como alternativas está James Sullivan, Avenida Rivera de San Cosme y Paseo de la Reforma.
1: Lento.
2: Tenemos viaducto Miguel Alemán con intensa carga de la calzada de Tlalpan hasta Insurgentes. Está lento también viaducto Río de la Piedad de Francisco del Paso y Troncoso a la calzada de Tlalpan.
1: Buen avance.
2: Libre la calzada de Guadalupe de Victoria a Fray Juan de Zumárraga.
1: Clima.
2: 16 grados en la temperatura.

0: Son las 9
1: con 23 minutos.
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2: Hola, ¿qué tal? Es un gusto acompañarte.
1: Aviso.
2: Maneja con cuidado, continúa la lluvia en la autopista México-Cuernavaca del kilómetro 19 al 23. Además vas a encontrar un choque, por lo que hay reducción de carriles a la altura del kilómetro 26, esto con dirección a Cuernavaca, así que toma tus precauciones.
1: Lento.
2: Avenida 608 con intensa carga de Avenida 412 a Río Consulado, así como en Avenida de los Maestros de Álamos al Periférico.
1: Carga.
2: Tenemos Avenida de las Granjas con carga del eje 5 Norte al eje 3 Norte.
1: Buen avance.
2: Sobre Presidente Masaryk te vas a encontrar con el avance libre de Periférico hasta Arquímedes.
1: Clima.
2: 17 grados en la temperatura.
1: Gracias, Gaby.
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1: Son las 9
3: con 45 minutos.
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1: Hola queridos amigos, 9:10 de la mañana. Vamos a lo que usted escribe acerca de las canciones infantiles con motivo de el ciento que quedamos.
2: 119, Gus.
1: Ah, 119, sí. Aniversario del nacimiento de Cricri.
2: Fíjense, por acá nos escribe Ernesto Rodríguez. Muy buenos días para todos, señor Alvite. Fíjese que de Cricri no escuché mucho, pero tengo anécdotas. Mi papá me escribió una canción al nacer y cuando era niño, iba en quinto de primaria, y mi papá nos ponía una estación de radio dedicada a puros niños. Ahí escuchábamos una canción llamada Sinfonía del Mar y otra, La Creación de Piero.
1: ¡Ah, claro!
2: Mira, dice, después nos compró el cassette de las ardillitas de Lalo Guerrero en Navidad.
1: Ah, sí, sí. Fíjate que me estaba yo olvidando, efectivamente, La Creación de Piero fue un poquito después del éxito de Mi Viejo y de Llegando Llegaste. Ajá. Ah, sí, sí. Esta es.
2: Está, qué bien. Está, Ernesto.
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0: Ah, sí, exactamente.
1: Putito, ta, ta, ta.
0: La sinfonía del mar.
1: Cántala, Fox. Sí, Mariposa Cas, muy buenos días, señor Alvite. Cri cri, hermosas canciones. Recuerdo mucho que en el kinder bailábamos La Patita. Mira, La Patita.
0: Sí, a mí también me tocó.
1: ¿Con cuál? ¿Con la izquierda o con la derecha? Ah, bueno.
0: La Patita va al mercado con su
1: bolsa. Digo, con su bolsa, ¿no? Del mandado.
0: La Patita va al mercado con su bolsa. Bajo el brazo.
1: Bajo el brazo, sí.
0: Bueno,
1: imagínate.
0: ¿Y a quién no le tocó bailar el ratón vaquero?
1: También, el ratón vaquero, no. Sí, es cierto. Sobre todo en los festivales del Día de la Madre, ¿no? Y todo eso.
0: Así es.
1: Bueno.
0: Bailaba uno el oso también.
1: Nos dice por acá Peti Vargas Castelán. Muy buenos días, señor Alvite. Mi canción infantil, sin duda, es La Feria de Cepillín. También otra canción de las que.
0: Ah, entonces.
1: Se pusieron de moda.
0: ¿Qué es? ¿Quién es?
1: Ella es Peti Vargas.
0: Peti ha de andar alrededor de los 50 años, ¿no?
1: Más o menos, sí. 55.
0: Que esa fue la generación atendida por Cepillín. Uh-huh.

0: Cepillín.
1: Sí, se nos estaba olvidando Cepillín.
2: Y el paso era así como marchando, ¿no?
1: Sí, sin avanzar.
2: Sin avanzar, exactamente, pues, levantando las rodillas.
1: Sí. ¿Qué ibas a decir?
2: Las patitas. No, sí, las rodillas, patas, las rodillas. No, no. Panfis Martínez, señor Albite, muy buenos días. Una de mis favoritas, el Negrito Sandía. Ah, Negrito Sandía. Y también el Ropero, La Marcha de las Letras, Caminito de la Escuela y muchas más. Es que había mucho material con Cricri.
1: Y sí, señor.
2: La Marcha de las Letras también, muy buena canción. Ahí viene la... Era la que abría los pies, ¿no?

0: día.
1: Bueno, cuando pueda usted, vaya al museo de Cricrín, la verdad está muy bien hecho. En lo que antiguamente era un asilo de ancianos, que es la Fundación Mier y Pesado, uh-huh, actualmente convertido en el Poliforum de Orizaba, que está muy bello. Es un edificio restaurado precioso
2: Orizaba
1: y magníficamente cuidado.
2: Bien
1: ahí
2: merecido,
1: está el museo de Cricri.
2: Bien merecido, ¿no? Para
1: ¿y cómo no?
2: Cricri. Guillermo Contreras, señor Alvita, muy buenos días. Mi mamá tenía los discos de Gabilondo Soler, Cricri. Tenía las canciones del Ropero, El Chorrito, La Patita y muchas más. También, tiempo después, compró el de Cepillín con la feria. Las Mañanitas, también Las Mañanitas, un clásico, ¿no? De Cepillín.
1: Ajá.
2: Y después los discos de Chabelo, de Los Pitufos, y hasta llegó a tener el de Las Ardillitas.
1: Ah, cierto, Los Pitufos.
2: También Los Pitufos tenía.
1: Claro.
2: Yo sí tengo el de Los Pitufos.
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1: Bueno, aquí la confesión de don Francisco Gabilondo Soler es que efectivamente existió la abuelita.
2: Ajá.
1: Y pues una petición de que le enseñara todas las cosas que tenía, ¿no? Y ahí salió la foto del general, que era su abuelo.
2: Qué bonito, ¿no? Sí. Esa canción.
1: Fue un viajero en su juventud, se fue de su casa, Cricri, y se fue a viajar al mundo, viajó de grumete en un barco por varias partes del mundo.
2: Oye, Carmen Márquez nos dice muy buenos días. Mi papá me compró mi primer disco de Pedrito. Ah, Pedro Fernández, la niña de la mochila azul.
1: Claro.
2: Dice, soy de esa generación también, de Parchís. Saludos desde Tlalnepantla.
1: La niña de la mochila azul tiene ahorita como 55 años.
2: Uy, hasta se decoloró la mochila.
1: Sí, sí, sí.
2: Ya ni tiene.
1: La debe conservar, pero. Y efectivamente es. Inspirada en la hija de don Bulmaro Bermúdez, que es el autor de la canción.
2: Ah, mira, y ese muchacho ya no es un niño, es un aventurero.
1: Tenía 8 años Pedro Fernández cuando grabó esta canción.
2: Mira,
1: bajo la producción de Pedro Ramírez. Y le siguen pidiendo la canción a Pedro.
2: Todavía, sí, es cierto. Oye, Leticia Villalpando nos dice saludos para todos. Las canciones de Cricri me gustan mucho, pero en particular la del Ratón Vaquero, porque es muy alegre y rítmica para bailar. Sí, eso es cierto.
1: ¿Quién sabe por qué ejemplificaban a un ratón, no? Como vaquero.
2: Vaquero, sí.
1: Porque se parece a Speedy González.
2: Ajá,
1: que sí. También era un ratón.
2: Con su sombrerito y todo.
1: Es que Speedy González yo creo que fue posterior al Ratón Vaquero, ¿no?
2: De verdad, sí.
1: Pero sí, oiga usted, todos bailamos el oso del Ratón Vaquero.
2: ¿Cómo no? Nos tocaba ahí. Órale.
1: ¿Tú no, Fab?
4: Sí, señor.
2: Lo que hacía uno por las mamás.
1: ¿Eh?
2: Lo que hacía uno por las mamás en un festival.
1: El ridículo generalmente. ¿Cómo?
4: Yo andaba de cowboy.
2: Oh, míralo. Con sus pistolones, Fafa Cambo.
3: 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Chon, chon, chon. Se inclinó el sombrero.
2: ¿Y qué le dijo?
3: Y me dijo a solas.
2: Hay que traducirlo.
1: A ver qué dice.
2: Uh-huh.
3: 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Boy, Molly, cowboy, mouse. 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
1: Okay.
4: ¿Y la traducción, niño de la luna?
2: Ah, que lo deje bailar porque está muy contento. Y que también le deje sonreír. Okay. Y aunque hables inglés.
1: Y cuando dice my house, ¿qué quiere decir?
2: In my house. Bailen, por favor, muchachos. Qué bonito escuchar eso. R.M. Lenny, saludos. Muy buenos días para todos. Pues sí, me gustó mucho la canción de Caminito de la Escuela, El Rey de Chocolate, eran canciones auténticas.
1: Ah, El Rey de Chocolate, cómo exalta la imaginación, ¿no?
2: El Rey de Chocolate.
1: Con nariz de cacahuate.
2: Sí, sí es cierto. Muy buenas canciones.
1: ¿No es El Rey Bombón o ese era otro?
2: No, ese es otro, ¿no, Gus?
1: Ah, El Rey Bombón.
2: Sí, no, este es El Rey de Chocolate.
4: El Rey de Chocolate es la de Bronco, ¿no?
1: Ah, sí, es cierto.
4: Sí,
1: la de Cricri se llama El Rey Bombón.
2: ¿En serio?
1: Sí, claro. El Rey de Chocolate es con Bronco.
2: R.M. Lenny, ¿qué pasó,
4: El Rey de Chocolate?
1: Fíjate que estamos descubriendo cómo sí se ha atendido a la infancia, ¿no?
2: Sí, claro. Bueno, antes gustó.
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1: ¿Es El Rey Bombón?
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1: era su sugar daddy.
4: Sí. El otro era el sheriff de chocolate, ¿no?
1: Ah, sí.
2: La de Bronco, no, pero no hay una.
4: Es que combinó las dos, le gusta.
1: El niño de la luna creo que ya se fue a echar su curado de cempasúchil.
2: Bueno, oigan, seguimos leyendo sus comentarios en unos momentos más.
1: Y señor, las 10 de la mañana, esto es Radio Felicidad desde la zona poniente de la Ciudad de México.

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3: Hola, ¿qué tal? Es un gusto acompañarte.
4: Aviso.
3: Debido a un tractocamión descompuesto, hay reducción de carriles en la autopista Chamapa-Lechería a la altura del kilómetro 6 con dirección a Lechería para que lo tomen en cuenta.
4: Lento.
3: Tenemos avenida Lomas Verdes con intensa carga de vía Adolfo López Mateos al periférico. La calzada de las Armas tiene intensa carga de Aquiles Cerdán a la calzada de la Naranja.
4: Carga.
3: Avenida Gran Canal con carga de Villa de Ayala al eje 3 Norte.
4: Buen avance.
3: Está libre sobre San Antonio Abad de Chimalpopoca al eje 3 Sur.
4: Clima.
3: La temperatura 17 grados y esperamos una máxima de 20 para esta tarde. Y además tenemos un 70% de probabilidad de lluvia. 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
4: Gracias, Gaby.
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1: Son las 10.
0: Con 4 minutos.
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0: Esta es la segunda parte del Rocódromo de Radio Felicidad. Bienvenidos, señoras y señores. Radio Felicidad, una marca de Grupo Asir, más de 60 años conectando a millones. Son las 10 de la mañana con 5 minutos. Les estamos extendiendo nuestra alfombra roja. El niño de la luna, Diego Armando Islas Mejía.
1: Sí, muy buenos días.
0: En la dirección técnica, el terrible Fab. Fab.
2: Buenos días, buenos días.
0: Ah, ok. Gaby Arenas y un servidor, Gustavo Olvite.
1: Yo me quedé con la duda, Gus. ¿Cuál es esa canción que dice era un rey de chocolate con nariz de cacahuate? ¿Qué canción es?
0: El Rey Bombón.
1: ¿Sí es esa?
0: Sí. Ah, okay. Así se llama oficialmente.
1: Ah.
0: Lo que pasa es que se le pega uno de repente una línea de la canción.
1: Sí.
2: La frase.
1: Sí. La frase, sí,
0: exacto. Pero era un rey de chocolate con nariz de cacahuate.
1: Era la de Bombón.
0: Exactamente.
1: Muy bien.
0: Bueno, queridos amigos, esa es la charla del día de hoy, las canciones infantiles que le traen un mensaje bonito de nostalgia al corazón. Las 10 de la mañana con 5 minutos, nuestro Facebook es Gustavo Olvite en Felicidad. A sus órdenes, las agujetas de color de rosa, los hooligans.

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1: Hola queridos amigos, un digestivo después de comer ayuda realmente a hacer la digestión, que generalmente es una bebida, ¿no?
2: Sí, dicen algo así para que...
1: Es un licor que generalmente también contiene una alta concentración de alcohol.
2: Ah, exactamente, Gus.
1: Tiene muchos nombres, no voy a decir ninguno porque me anotan aquí unos goles.
3: Ya ves cómo es el niño de la...
1: Sí, efectivamente. Durante mucho tiempo se pensó que el alcohol podría facilitar la digestión. Los estudios disponibles apuntan en la dirección contraria porque concluyen que consumir alcohol junto a una comida copiosa puede ralentizar el vaciamiento del estómago y añadir además calorías adicionales, órale. Sí, efectivamente el alcohol, aparte de irritar un poquito, digo en exceso, el estómago, también añade muchas calorías, convierte en glucosa en la sangre.
2: Exacto.
1: El sistema digestivo necesita coordinar diferentes procesos para transformar, para transportar y transformar los alimentos. El alcohol puede interferir en la motilidad gastrointestinal y modificar determinadas secreciones digestivas, por eso la sensación de que una copa hace bajar una comida pesada no significa necesariamente que el estómago esté trabajando más rápido. En algunas personas, además, el alcohol puede irritar el aparato digestivo y favorecer síntomas como acidez, molestias abdominales, reflujo y diarrea.
2: ¡Ándale!
1: La sensación agradable que puede producir un digestivo tampoco debe confundirse con una perdón.
2: No llores, Gus.
3: No, le entró el sentimiento. La nota está conmovedora.
2: Imagínate.
1: Vuelvo a leer.
2: Sí.
1: La sensación agradable que puede producir un digestivo tampoco debe confundirse con una aceleración de la digestión. El alcohol tiene efectos sobre el sistema nervioso y los vasos sanguíneos que pueden generar temporalmente una sensación de relajación o bienestar, pero esto no demuestra que el estómago esté vaciándose con mayor rapidez. Parte de la fama tradicional de ciertos digestivos también puede proceder de los ingredientes aromáticos utilizados históricamente para elaborarlos. Algunas bebidas contienen hierbas y especias asociadas desde hace siglos con el bienestar digestivo. Y efectivamente, algunas hierbas, en combinación con poco alcohol, sí logran el objetivo.
2: Sí.
1: Sin embargo, sus posibles efectos no convierten al alcohol que las acompaña en una ayuda demostrada para digerir una comida copiosa. Más bien es una cuestión social, ¿no?
2: Sí, casi de...
1: Un digestivo, sí, pero...
2: Exacto, para seguir, ¿no?
1: Eso, para seguir entonado.
2: Sí, por supuesto.
1: Y para que se lubriquen debidamente las palabras.
2: Para la sobremesa, ¿no?
1: Así es. Para favorecer una digestión confortable, las medidas más sencillas suelen ser también las más razonables. Comer despacio, masticar correctamente, evitar excesos y beber agua. Una pequeña caminata después de comer también puede ser una alternativa interesante a permanecer sedentario. Además, quiero que sepa usted que actualmente un digestivo, porque generalmente son importados, digo los buenos, que hay nacionales, pero pues no son tan recomendables, pero los digestivos que son italianos y que vienen de Oporto y que cosas de esas. Oporto es un lugar de Portugal.
2: No es cierto, Faf, es una marca.
1: No es cierto. Bueno, pues resulta que son muy caros,
2: sí,
1: muy
2: son caros,
1: de veras, sí, hay que empeñar casi la casa para tomarse un digestivo. Entonces ya usted que no le ayuda nada. Si quiere usted así porque tenga gusto, porque lleve dinero, y pues tómeselo, pero nada de que, qué carambas, me va a ayudar.
2: Sí, no, nada, es para seguir la convivencia.
1: Y señor, son las 10 de la mañana con 16 minutos, los Crazy Boys. Leroy.
2: Sí.

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2: Hola, ¿qué tal? Es un gusto para mí acompañarte y traerte toda la información de las calles.
1: Aviso.
2: Hay una volcadura que afecta el avance de Periférico a la altura de Avenida Luis Cabrera con dirección a Insurgentes en la colonia San Jerónimo Lídice en la alcaldía La Magdalena Contreras. Como alternativas están Boulevard de la Luz, San Jerónimo, Paseo del Pedregal e Insurgentes.
1: Lento.
2: Tenemos el avance bastante complicado en la calzada Legaria de Puentes de Tacuba al Periférico, así como en la calzada Misterios de Victoria al Eje 2 Norte Manuel González.
1: Carga.
2: Tenemos algo de carga sobre Avenida Presidente Juárez, de Avenida Ayuntamiento hasta Adolfo López Mateos.
1: Buen avance.
2: Tenemos libre sobre la autopista Naucalpan-Ecatepec, de Adolfo López Mateos a la calzada Vallejo.
1: Clima.
2: 18 grados en la temperatura.
1: Gracias, Gaby.
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1: Son las 10.
3: Con 23 minutos.
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2: Hola, ¿qué tal? Es un gusto para mí acompañarte y traerte toda la información de las calles.
1: Aviso.
2: Hay una volcadura que afecta el avance de Periférico a la altura de Avenida Luis Cabrera con dirección a Insurgentes en la colonia San Jerónimo Lídice en la alcaldía La Magdalena Contreras. Como alternativas están Boulevard de la Luz, San Jerónimo, Paseo del Pedregal e Insurgentes.
1: Lento.
2: Tenemos el avance bastante complicado en la calzada Legaria de Puentes de Tacuba al Periférico, así como en la calzada Misterios de Victoria al Eje 2 Norte Manuel González.
1: Carga.
2: Tenemos algo de carga sobre Avenida Presidente Juárez, de Avenida Ayuntamiento hasta Adolfo López Mateos.
1: Buen avance.
2: Tenemos libre sobre la autopista Naucalpan-Ecatepec, de Adolfo López Mateos a la calzada Vallejo.
1: Clima.
2: 18 grados en la temperatura.
1: Gracias, Gaby.
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4: Son las 10.
5: Con 41 minutos.
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1: Queridos amigos, 10 de la mañana con 45 minutos. Vamos una vez más a los comentarios que usted amablemente nos ha hecho llegar a través del Facebook. Gustavo Olvite en Felicidad sobre las canciones infantiles.
2: Qué bonito, nos dice. Ah, eso también es un clásico. DCDC, muy buenos días, señor Olvite. Fíjese que hay un programa que me hace suspirar. La canción.
1: Sí, sí.
2: Ah, bueno, sí, la canción Cajita de Música. Dice, salía en el programa de Puntitas, transmitido por Radio Educación. Mira, dice un programa, pues sí que le...
1: Bueno, hay una canción, hay una canción que se llama Cajita Musicales con el grupo África, con el conjunto África, pero no es propiamente musical. Din, don, din, don, dan, tararana, mi cajita musical.
2: Ah, pero no es infantil, ¿no?
1: Pues no, creo que no es esa la intención.
2: Ya.
1: A ver.

0: Bueno, ahí están.
1: Ya desapareció eso, las cajitas de música,
0: ¿verdad? Ya desaparecieron, Gus. Eran bonitas, las abrí así.
1: Sí. Era un bello regalo para una mujer cuando uno estaba enamorado. Sí.
0: ¿Quién no jugó
1: hasta
0: con
1: el tuétano?
0: ¿Quién no jugó con esas cajitas, no? Que le abrías.
1: Yo.
0: Las cerraste. No, era bueno.
1: Mira quién descompuso la cajita musical, ya encontramos.
2: Doña Estela ya se enteró.
1: Doña Estela.
0: Perdona.
1: Doña Estela, fue el niño, la luna.
0: Fui yo, mamá.
1: Le echó usted la culpa a Gilberto, pero no.
0: Solcari Carrillo.
1: Así llama tu hermano, ¿verdad?
0: Sí.
1: Sí, no, porque don Gilberto es ese papá.
0: No.
1: Sí.
0: Solcari Carrillo, muy buenos días. Muchas canciones de Cepillín, de Cricri, no termino si las menciono, pero también buenísimas. Y también me tocó Tatiana. Pero en definitiva, las canciones del señor Gabilondo Soler.
1: No sí, sé. Sí. La verdad es que es un departamento muy difícil de atender ese de las canciones infantiles, ¿eh? Porque puede uno caer en la ridiculencia.
0: Ajá, si hay una.
1: Bueno, no sé si exista esa palabra, pero bueno, la ridiculez, pues.
0: Dicen, hay una línea delgada, ¿no?
1: Sí.
3: Trabajador.
1: Ay, es muy bueno.
3: Y me lavo
1: es el gato de barrio.
3: Con salmita, ¿no? Y luego salgo a echarme al sol. Qué bonito es mi barrio, sobre todo en las mañanas, cuando pasa echando chispas el camión.
0: El camión. Pío Quinta Ramírez.
2: La luna trabajaba haciendo efectos ahí.
1: Sí. ¿Perdón?
2: Niño de la luna trabajaba haciendo efectos ahí.
1: Sí.
0: Pío Quinta Ramírez, señor Albite, muy buenos días.
1: Buenos días.
0: Las canciones de Cricrín, Gratos Recuerdos, eran las que me ponían en el kinder y también nuestra mamá nos las cantaba y claro, también yo se las puse a mis hijos. Recuerdo la canción del Chorrito, el Ropero, que me hacía llorar, también la canción de la Patita y la del Papá Elefante. Dice, bueno, creo que se llama de otra forma, pero yo me acuerdo eso del Papá Elefante. Y la muñeca
1: fea. Hay muchas canciones. Hay unas desconocidas. Las Canicas también es muy buena.
0: Ah, Las Canicas.
1: La Fiesta de los Zapatos.
0: Sí.
1: Ese es el Chorrito. Uy, es clásico.
3: Al compás de esta canción.
1: Y dice:
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1: Qué inocencia, ¿verdad?
0: Sí,
1: qué candor.
0: Es cierto. Dani Sepp Dávila, muy buenos días, señor Albito. Un excelente día.
1: Gracias. Igualmente.
0: Recuerdo que cuando era niño, uno de mis tíos me regaló mi primer cassette de La Vecindad del Chavo. Ahí venían buenas canciones, como Las Brujas, que cantaba Ramón Valdés.
1: Los Payasos.
0: Ajá, dice eso, me marcó mucho mi infancia.
1: Sí, señor, fíjese que a mí me tocó conducir una ceremonia donde le entregaron a don a Chespirito.
0: Ajá, Roberto.
1: A don Roberto Gómez Bolaños, la medalla por 50 años como compositor.
0: Oh,
1: en la Sociedad de Autores y Compositores.
0: Mm.
1: Y señor.
0: Muy bien. Lacris. Ahí está. Lacris Hernández, muy buenos días. Señor Albite, lo felicito por su programa.
1: Gracias.
0: Le comparto que a mi papá me ponía canciones.
2: Son las brujas.
1: Está llorando. No llores.
0: Bueno, que su papá le ponía canciones de Cricri. Y ya se fue. Y dice: íbamos todos a la escuela con Cepillín.
2: Es Lolito de
0: aunque. Bueno, muchas gracias, Lacris. Andrés Sánchez, acá en San Martín, Texmelucan, así en Puebla, había una estación de radio que a las 7 de la mañana era especial para los niños. Como entraba a las 8 a la primaria, pues me tocaba escuchar unos minutitos y ahí ponían a las 7:45 caminito a la escuela. Esa era clave para que cuando acabara la canción era porque ya tenía que estar afuera de la escuela. Mira, muy bien. Oye, sí es cierto, ya también las estaciones de radio ya no tienen esa programación dedicada, ¿verdad? Para los niños.
1: No, ya no hay.
0: Y sí, los sábados era sobre todo, ¿no?
1: Ándale, exactamente, los fines de semana ya, sí, las últimas.
0: Mm.
1: Y te digo que es un difícil segmento,
0: sí.
1: Los niños.
0: Sí, porque mantenerlos entretenidos, ¿no?
1: Sí.
0: Ahí está.
3: Y en la boca lleva el perro.
1: Aunque ya viendo lo que llega a la escuela el primer día de clases, supera a la imaginación de que
0: sí, ya no. Ya cambió.
1: Hay unos gorditos. Y...
2: Sí. ¿Mande?
0: No.
1: Oh, bueno.
0: El alumnado, Faf.
2: Ah, Juan... Yo también fui alumnado.
0: Ah, sí. Juan Quesada, muy buenos días. De las canciones de Cricri que me gustan eran las que cantaba Flavio, una de la zona santanera, La Negrita Cucurumbé. Dice, en fin, todas son grandes canciones. Felicidades, señor.
1: Flavio Vita. Fue un comediante que efectivamente en la marca de disco Cisne Raff, que se encontraba en la calle de... no me acuerdo. Ahí a un lado del Parque Hundido, en el sur de la Ciudad de México, grabó muchas canciones de Cricri. Hizo varios discos y ahí estaban las canicas y bueno, todas las canciones, porque Flavio era un excelente imitador y algunas las cantaba como Cantinflas, que era una de sus especialidades. Ah, sí. Bueno, la Sonora Santanera tiene La Negrita Cucurumbé y tiene también Sueño Infantil y El Tamborcito de Pirulí, entre otras canciones. Y Sueño Infantil, ya dije, ¿verdad?
0: Sí.
2: La Caperucita también, ¿no?
0: Y Sueño Infantil.
1: La Caperucita, exactamente, La Caperucita Roja. Sí, señor. Bueno.
0: Está muy buena.
1: ¿Anybody home?
0: Oye, nos dice por acá, la del Chimuelo. Nos dice Luz Bello.
2: Hora.
0: ¿Ustedes se acuerdan? La de La Leche Está Fría. Así sí, no me la quiero tomar.
1: Se llama La Merienda.
0: La Merienda, es muy buena. A las 7 de la noche, ¿no?
1: A las 7 ya van a dar. El niño va a merendar.
0: Sí, es muy buena esa. Bueno, Lucy Burl, muy buenos días. De niña me gustaba mucho Cricri, las canciones que tengo. Sí, me marcaron. Por ejemplo, La Muñeca Fea.
1: Ey.
0: Y La Patita, muchas, muchas. Los Tres Cochinitos, Los Cochinitos Dormilones, nos dice Mari Cortés.
1: Sí. Los Cochinitos El más Dormilones. Pequeño de los tres era un amor.
0: Sí, es cierto, pero todos eran buenos, ¿no?
3: Ay, mamá, me duele.

0: Y fíjate que los arreglos los hacía don Francisco Gabilondo Soler con una flauta, con un violín y con el piano. Y un tololoche.
1: Y nada más.
0: Este es los cochinitos dormilones.
1: Ahí están los cochinitos dormilones.
2: Uno soñaba que era rey.
0: Este coro es de unas mujeres muy jóvenes entonces, que eran las hermanas de Alba.
1: Ah,
0: porque Alba, así se apellidaban, las hermanas de Alba.
1: De Alba, Fab. Pasteles, no más para él. Muy buena. Panfis Martínez, muy buenos días. Una de mis favoritas, el Negrito Sandía.
0: Así,
1: Caminito,
0: claro,
1: de la escuela y muchas más. Muchas gracias. Pues, bueno, gracias por sus comentarios. Saludos para Melina Velasco. Gracias, Dulce Hernández. Elín Rosas, Mari Pimentel, Angélica López, Arturo Pérez. Gracias también para Marcos Hernández, de Anita Sánchez. Aquí seguimos leyendo sus comentarios. Georgina Hernández también, muchas gracias, saludos.
0: Gracias, Georgina. Queridos amigos, continuamos en el Rocódromo, los Rocking Devils, 10 de la mañana, 54 minutos. Bule,
3: uno,
0: bule.
3: Dos.

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1: Señores y señores, la temperatura máxima este día llegará a 21 grados, lluvia seguramente por la tarde, ¿o sí. qué dice el niño de la luna?
2: Sí, llueve por la tarde, Gus.
1: Ok.
2: Cuidado, cuidado.
1: Lo vamos a tomar en cuenta. Calidad del aire moderada en este momento, mañana 5:59 de la mañana, puntualmente acudiendo a la asistencia de todos ustedes, muy generosa. Como siempre, estaremos el niño de la luna, el terrible Fab, Gaby Arenas y un servidor, Gustavo Alfonso.
2: Sí.
1: Que les vaya muy bien.
2: Gracias, Gus, igualmente.
1: Buen día para todos.
2: Vámonos. Ah.

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3: Hola, ¿qué tal? Es un gusto acompañarte.
0: Aviso.
3: Debido a concierto de Rosana a las 8:30 de la noche en el Auditorio Nacional, considera afectación vial en Paseo de la Reforma. Usa como alternativas Avenida Presidente Masaryk, la Calzada Chivatito y el Periférico.
0: Lento.
3: En estos momentos, Río Consulado a vuelta de rueda de Eduardo Molina a la Avenida Jardín, así como la autopista México-Pachuca de San Pedro Jalostoca, Periférico Río de los Remedios.
0: Carga.
3: Tenemos la Calzada Ticomán con carga de Río de los Remedios hasta Insurgentes Norte.
0: Buen avance.
3: Avenida Central Carlos Jan González con el avance libre de Avenida 412 hasta Metro Musquis.
0: Clima.
3: La temperatura 18 grados. Esperamos una máxima de 20.
0: Gracias, Gaby.
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1: Son las 11.
2: Con 5 minutos.
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2: Son las 11.
0: Con 34 minutos.

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5: Son las 11.
6: Con 59 minutos.
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10: Hola, ¿qué tal? Es un gusto acompañarte y traerte más información de las calles.
1: Aviso.
10: Continúa labor de servicios de emergencia laborando en el circuito exterior mexiquense a la altura del kilómetro 32 con dirección a las Américas debido a un accidente.
1: Lento.
10: Tenemos San Fernando con intensa carga de viaducto Tlalpan hasta llegar a Francisco y Madero. Está lento también en Avenida División del Norte de Museo a viaducto.
1: Carga.
10: En Avenida del Imán hay asentamientos en los semáforos de Insurgentes hasta Avenida Estadio Azteca.
1: Buen avance.
10: Con el avance libre, Carlos Lazo, de la autopista México-Toluca hasta la Avenida Tamaulipas.
1: Clima.
10: 19 grados en la temperatura. Esperamos una máxima de 20 para esta tarde. 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
1: Gracias, Gaby.
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5: Son las 12.
6: Con 3 minutos. 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
2: Amigas y amigos de Radio Felicidad, como siempre es un placer para mí acompañarlos. Deseo que tengan un feliz martes. Y vamos con toda la información vial.
1: Aviso.
2: Les comento que por obras está cerrado Minas de Arena, desde Sur 122 hasta Avenida de las Torres. Pero no se preocupen, ¿eh? Como alternativas tenemos Avenida de las Torres, Observatorio y Constituyentes.
1: A vuelta de rueda.
2: Así encontramos Barranca del Muerto, desde Río Mixcuac hasta Periférico.
1: Lento.
2: El avance de la Avenida Miguel Ángel de Quevedo, de la Calzada de Tlalpan hasta Insurgentes.
1: Ligera carga.
2: Se complica ligeramente la Calzada de las Águilas, de Supervía Poniente hasta Rómulo O'Farrill.
1: Buen avance.
2: Aprovechen que tenemos buen avance en Carlos Lazo, de la autopista México-Toluca hasta la avenida Tamaulipas.
1: Clima.
2: En la temperatura se registran 19 grados.
1: Gracias, Montserrat.
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3: Un abrazo para ti que nos sintonizas. Es un placer para mí acompañarte en tu camino y te tengo más información vial.
0: Aviso.
3: Tenemos un bloqueo de manifestantes en la avenida Adolfo López Mateos frente a Bachilleres 5, Ciudad Satélite, Estado de México. Considéralo y si es posible, evita la zona.
0: A vuelta de rueda.
3: Nos encontramos con circulación complicadísima en San Fernando, entre Viaducto Tlalpan y Francisco y Madero.
0: Lento.
3: El avance del Boulevard Picacho a Ajusco, de Tecal a Periférico.
0: Ligera carga.
3: En la avenida Aztecas, de Avenida del Imán hasta el Eje 10 Sur.
0: Buen avance.
3: Aprovecha que ya está libre Francisco del Paz y Troncoso, entre la avenida Canal de Apatlaco y Río Churubusco.
0: Clima.
3: En la temperatura tenemos 19 grados.
0: Gracias, Montserrat.
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0: Son las 12.
1: Con 44 minutos. 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
3: Hola, ¿qué tal? Ya estoy de vuelta con más información de las calles para ti y deseo que tengas un grandioso día.
2: Aviso.
3: Debido a limpieza de asfalto, hay afectación vehicular en carriles centrales de circuito interior, a la altura de Eligio Ancona hacia La Raza. Tu alternativa será la Avenida Insurgentes.
2: A vuelta de rueda.
3: Continúa complicadísimo el avance en Río Mixcoac, entre Insurgentes Sur y Revolución.
2: Lento.
3: El avance en el Eje 3 Oriente, de la Calzada Tasqueña hasta Metro Escuadrón 201.
2: Ligera carga.
3: La encontramos en Cumbres de Maltrata, de la Calzada de Tlalpan hasta el Eje 4 Sur Xola.
2: Buen avance.
3: Aprovechen que está libre Simón Bolívar, de Xola hasta el Eje 6 Sur.
2: Clima.
3: En la temperatura ya tenemos 20 grados.
2: Gracias, Montserrat.
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0: Es la una.
1: Con 3 minutos.
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2: Muchas gracias por sintonizarnos. Es un placer para mí acompañarte en tu camino con todo lo que tienes que saber del tráfico y el clima.
1: Aviso.
2: Te recuerdo que la ruta Quetzalcóatl, que va de Paseo de la Reforma a la Terminal 1 y 2 del Aeropuerto Internacional de la Ciudad de México, atravesando el Centro Histórico, tiene un costo de 30 pesos y recorre la ruta sur de la línea 4 del Metrobús. Planea muy bien tu ruta.
1: A vuelta de rueda.
2: Complicadísimo el avance en Calzada de Tlalpan, desde la Calzada del Hueso hasta Cerro de Jesús.
1: Lento.
2: El avance del Eje 5 Sur, entre Antropólogos e Insurgentes.
1: Ligera carga.
2: Sobre la Calzada de las Águilas, desde Supervía Poniente hasta Rómulo Farril.
1: Buen avance.
2: Aprovecha que ya está libre Supervía Poniente, de la Autopista Urbana Sur hasta la Avenida Tamaulipas.
1: Clima.
2: En este momento el termómetro marca 19 grados.
1: Gracias, Montserrat.
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1: Es la una.
3: Con 22 minutos.
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4: Hola, ¿qué tal? Es un placer para mí acompañarte en tu camino con toda la información de las calles. Que tengas un muy feliz martes.
5: Aviso.
4: Considera que tenemos reducción de carriles en la autopista Chamapa-Lechería a la altura del kilómetro 27. Esto es con dirección a Lechería por obras de mantenimiento en la zona. Ya lo sabes, así es que planea muy bien tu ruta.
5: A vuelta de rueda.
4: Complicadísimo el avance en viaducto Miguel Alemán, de Periférico hasta el Eje Central.
5: Lento.
4: El Eje 7 Sur, de Universidad hasta Avenida Patriotismo.
5: Ligera carga.
4: Se complica ligeramente Cumbres de Maltrata, de la calzada de Tlalpan hasta el Eje 4 Sur Xola.
5: Buen avance.
4: Aprovecha Municipio Libre. Nada te detiene entre Circuito Interior y Tlalpan.
5: Clima.
4: En este momento el termómetro marca 20 grados.
2: Gracias, Montserrat.
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5: Es la una.
1: Con 41 minutos.
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4: Hola, hola. Qué alegría seguir acompañándote en tu camino. Deseo que tengas un excelente martes.
3: Aviso.
4: Si tienes un vehículo eléctrico, ponlo en regla y evita multas al circular. Realiza el trámite correspondiente para contar con matrícula, tarjeta de circulación y distintivo de movilidad eléctrica. ¡Que no se te pase!
3: ¡A vuelta de rueda!
4: Te comento que está muy lenta la calzada de Tlalpan, desde la calzada del Hueso hasta Cerro de Jesús.
3: ¡Lento!
4: El avance de Insurgentes, desde Viaducto Tlalpan hasta San Fernando.
3: ¡Ligera carga!
4: Se complica ligeramente la calzada México-Xochimilco, entre la calzada de Tlalpan y Periférico.
3: ¡Buen avance!
4: Sin problemas, Viaducto Tlalpan, en el tramo que va de la calzada México-Xochimilco hasta la autopista México-Cuernavaca. Si está en tu ruta, aprovéchalo.
3: ¡Clima!
4: El termómetro ya nos marca 20 grados.
3: ¡Gracias, Montserrat!
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0: Son las 2
1: con 4 minutos.
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2: Hola, ¿qué tal? Como siempre, es un placer para mí acompañarte en tu camino. Por favor, conduce con precaución.
1: Aviso.
2: No lo olvides. Hoy no circulan los autos con holograma 1 y 2 de verificación. Engomado rosa, terminación de placas 7 y 8.
1: A vuelta de rueda.
2: Continúa complicadísimo el avance en calzada de Tlalpan, desde la calzada del Hueso hasta Cerro de Jesús.
1: Lento.
2: El avance de la avenida División del Norte, desde Museo hasta Viaducto.
1: Ligera carga.
2: La encontramos en Santa Ana, de Tláhuac hasta Canal de Miramontes.
1: Buen avance.
2: Aprovecha que está libre Simón Bolívar, de Xola al Eje 6 Sur. También encontramos libre Supervía Poniente, de la Autopista Urbana Sur hasta la Avenida Tamaulipas.
1: Clima.
2: En la temperatura se registran 20 grados.
1: Gracias, Montserrat.
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2: Son las 2
4: con 23 minutos.
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2: Hola, ¿qué tal? Es un placer para mí acompañarte en tu camino y deseo que tengas una tarde excelente.
1: Aviso.
2: Por evento de lucha libre, a las 7:30 de la noche considera afectación vial en inmediaciones de la Arena México. Como alternativas, utiliza Paseo de la Reforma y el Eje Central.
1: A vuelta de rueda.
2: Se complica mucho la Avenida Sonora, de Insurgentes a Chapultepec.
1: Lento.
2: El avance del Eje 1 Poniente, desde General Prim hasta División del Norte.
1: Ligera carga.
2: En Horacio, entre Mariano Escobedo y el Boulevard Manuel Ávila Camacho.
1: Buen avance.
2: Aprovecha que está libre la autopista México-Puebla, de la Concordia hasta el Eje 6 Sur, Avenida de las Torres.
1: Clima.
2: En la temperatura se registran 20 grados.
1: Gracias, Montserrat.
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1: Son las 2.
3: Con 40 minutos.
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2: Qué alegría seguir acompañándote en tu camino esta tarde. Que tengas un excelente martes.
1: Aviso.
2: Por concierto de Rosana, a las 8:30 de la noche en el Auditorio Nacional, considera afectación vial en Paseo de la Reforma. Planea tu ruta. Como alternativas, utiliza Avenida Presidente Masaryk, Calzada Chivatito y Periférico.
1: A vuelta de rueda.
2: Se complica mucho la carretera México-Toluca, entre Granjas y prolongación Paseo de la Reforma.
1: Lento.
2: El avance de circuito interior, de Ejército Nacional hasta Avenida Jardín.
1: Ligera carga.
2: Se complica ligeramente la Avenida Ceilán, entre Poniente 152 y Cuitláhuac.
1: Buen avance.
2: Aprovecha que está libre el Eje 2 Oriente, de la Calzada de la Viga hasta Paseo Parque del Río.
1: Clima.
2: En la temperatura se registran 20 grados.
1: Gracias, Montserrat.
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2: Son las 3.
0: Con 2 minutos.
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Hola, ¿cómo estamos? Buenas tardes. Listos para iniciar juntos una hora más de música a través de Radio Felicidad. 1180M, los mejores momentos. Un gusto saludarte en este martes 6 de octubre del 2026. Listos para acompañarte con buena música, pues prácticamente hasta las 7 de la noche. Gracias por estar conmigo a través de Facebook, Twitter o Instagram. Me encuentras como Manuel Orozco en Felicidad. El joven Andrés Cruz es como ya es costumbre en la consola del 1180 de AM. Y nosotros tenemos la fortuna y el privilegio de estar contigo hasta las 7 de la noche, donde quiera que vayas y donde quiera que estés. ¡École! ¡Qué bonito lo bonito, como dicen por ahí! Y bueno, pues ojalá que nos acompañes porque tenemos para ti las reflexiones y la buena música. Cada 20 minutos mis compañeras de Tráfico y Clima tienen para ti la información vial. Y vamos con las 3 de las 3 de Radio Felicidad en este martes, que te quiero martes, a través del 1180 de AM. Que tengas un gran día, no olvides sonreír y así iniciamos este turno.

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¿Cómo estamos? Buenas tardes, gracias por estar con nosotros a través de Radio Felicidad. Ya no me nace, dice una frase que me encontré por ahí, tal vez le ha pasado esto. Y es que antes nos importaba todo. Responder, buscar, entender, arreglar lo que ni siquiera habíamos dañado, ¿verdad? Pero algo de repente cambia. Lo que antes salía natural, ahora simplemente ya no nace. Porque cuando te cansas de dar sin recibir, el corazón también aprende a decir no, a detenerse, a decir basta. Ya no nace, pues. Así que, antes de llegar a ese punto, creo que es importante poner límites y de vez en cuando aprender a decir no. Muchas gracias por estar conmigo en Radio Felicidad. Un abrazo para ti y sigamos con la música.

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3: Un abrazo para ti que nos sintonizas. Para mí es un gusto acompañarte con toda la información vial.
2: Aviso.
3: Recuerda que el horario de atención para realizar la verificación vehicular en la Ciudad de México es de lunes a viernes de 8 de la mañana a 7 de la noche y los sábados de 8 de la mañana a 3 de la tarde.
2: A vuelta de rueda.
3: El avance es complicadísimo en el Eje 1 Oriente, del Eje 1 Norte hasta Santa Anita.
2: Lento.
3: Circuito interior entre Ejército Nacional y Avenida Jardín.
2: Ligera carga.
3: Se complica ligeramente la autopista Peñón Texcoco, de Circuito Exterior Mexiquense hasta Periférico.
2: Buen avance.
3: Aprovecha Río Churubusco. Nada te detiene entre la calzada de Tlalpan y Municipio Libre. ¡Qué suerte!
2: Clima.
3: En este momento el termómetro marca 20 grados.
0: Gracias, Montserrat.
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2: Son las 3
4: con 21 minutos.
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11: Quiero recordarte lo siguiente. El mundo necesita más personas como tú. Ánimo. Buenas tardes. Gracias por todo.
12: Con la

¿Cómo vamos y cómo estamos? Gracias por escuchar el 1180 de AM, los mejores momentos. Soy Manuel Orozco y en este martes 6 de octubre es un placer saludarte. Gracias por acompañarme hoy y siempre aquí en Radio Felicidad. Dicen que de todas las lecciones que la vida nos ha enseñado, la principal es esta. Hay decisiones que debemos tomar. Hay cambios que tienen que ocurrir. Y hay miedos que tenemos que afrontar. Hay soledades que tenemos que soportar. Hay lágrimas que tenemos que derramar y hay nuevos comienzos que tienen que florecer dentro de nosotros. Porque incluso cuando pensamos que somos capaces de soportar algo, el tiempo nos demuestra que somos más fuertes de lo que pensamos y más valientes de lo que imaginamos. Tú puedes. Estamos juntos en Radio Felicidad, 1180M, los mejores momentos.

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2: Hola, ¿qué tal? Como siempre, para mí es un placer acompañarte. Deseo que tengas una tarde muy bonita.
1: Aviso.
2: Te comento que debido a lluvia, se implementa marcha lenta de seguridad en las líneas 8, 9 y B del metro. Que no te tome por sorpresa.
1: A vuelta de rueda.
2: Lentísima la carretera México-Toluca, entre Granjas y prolongación Paseo de la Reforma. También se complica mucho el eje 1 Oriente, desde el eje 1 Norte hasta Santa Anita.
1: Lento.
2: Monte Líbano, entre la Avenida de las Fuentes y Palmas.
1: Ligera carga.
2: El avance es un poco lento en Horacio, desde Mariano Escobedo hasta el Boulevard Manuel Ávila Camacho.
1: Clima.
2: En la temperatura tenemos 20 grados.
1: Gracias, Montserrat.
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1: Son las 3.
4: Con 41 minutos.
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Siempre la mejor música a través de Radio Felicidad. Hoy te quiero recordar lo siguiente. Sigue siendo tú. Sigue brillando. Vamos con la música. Buen provecho.

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Y siempre estamos juntos a través de Radio Felicidad, 1180M, los mejores momentos. Soy Manuel Orozco, te acompaño hasta las 7 a través de Facebook. Me encuentras como Manuel Orozco en Felicidad, a la orden, a tu disposición. Y gracias también por acompañarme a través de iHeartRadio. Gracias por estar con nosotros, donde quiera que estés, con las canciones que hacen latir el corazón intensamente. Maravillosamente, como dicen por ahí. Tengo saludos para Leticia Leal, Rosalba Alanda, Carmen Contreras, Juan Escobar, Ana Frank, Yocabet García y Valeria LF. Les mando un fuerte abrazo y claro, la mejor música a través de Radio Felicidad. ¡Ánimo y bonita tarde para ti!

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3: Hola, ¿qué tal? Como siempre, para mí es un placer acompañarte y deseo que tengas una tarde muy bonita.
2: Aviso.
3: Recuerda que por evento de lucha libre, a las 7:30 de la noche, habrá afectación vial en inmediaciones de la Arena México. Tus alternativas serán Paseo de la Reforma y el Eje Central.
2: A vuelta de rueda.
3: Lentísimo el avance en viaducto Miguel Alemán, de la calzada de Tlalpan hasta Insurgentes.
2: Lento.
3: En el Eje 1 Poniente, desde General Prim hasta División del Norte.
2: Ligera carga.
3: Se complica ligeramente la Avenida Juárez, entre Luis Moya y el Eje Central.
2: Buen avance.
3: Aprovecha que está libre Avenida de las Torres, entre Constituyentes y Minas de Arena.
2: Clima.
3: El termómetro marca 19 grados.
2: Gracias, Montserrat.
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2: Son las 4.
7: Con 3 minutos.
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4 de la tarde ya con 13 minutos, 4 con 13 a través de Radio Felicidad, 1180M, los mejores momentos, te mando un abrazo y te agradezco que todos los días me permitas estar contigo, siempre disfrutando de buena música y más en este martes, que parece lluvioso evidentemente, nublado en la Ciudad de México y bueno pues el pronóstico de lluvia que es bastante intenso durante todo lo que resta de la semana, para hoy tenemos 70% de probabilidad de lluvia. Y además una máxima de 18, mínima de 13, descendió la temperatura, condiciones que se van a mantener pues prácticamente hasta el viernes, máximas de 18, mínima de 13, con probabilidades que rondan entre los 70 y 75 en el porcentaje de lluvia hasta el domingo. Por ahí tendremos un descanso del próximo lunes, así que prepararnos la semana, mi querido Andrés. Okay. Salir bien abrigados. Bien tapados con impermeable, tú que andas en bici y toda la cosa, Hay que protegerse mucho. Y no olvide usted el cubrebocas, eso también es importante para que nos ayude con los cambios de temperatura y sobre todo incluso a prevenir las enfermedades. Son las 4:14, Camilo VI, has nacido libre. Te mando un fuerte abrazo, esta canción, buena tarde y buen provecho.

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2: Disfruta mucho de tu camino. Como siempre, para mí es un placer acompañarte. Vamos con más.
1: A vuelta de rueda.
2: Encontramos tráfico muy complicado en la Avenida Sonora, de Insurgentes a Chapultepec. También se complica mucho circuito interior, de Chapultepec hasta Benjamín Franklin.
1: Lento.
2: El avance de Monte Líbano, entre la Avenida de las Fuentes y Palmas.
1: Ligera carga.
2: Sobre la Avenida Chimalhuacán, entre Carmelo Pérez y Periférico.
1: Buen avance.
2: Aprovecha que tenemos buena circulación en la Avenida Nezahualcóyotl, entre Bordo de Xochiaca y Avenida Pantitlán.
1: Clima.
2: 19 grados.
1: Gracias, Montserrat.
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0: Son las 4
1: con 21 minutos.
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3: Buenas tardes, más música, son las 4 con 21. Janet, ¿por qué te vas? Un abrazo para ti.

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2: Son ya las 4:33, 4:00 PM ya con 33 minutos y hemos llegado al momento del poema aquí en Radio Felicidad 1180 AM. Los mejores momentos, un abrazo para ti y hoy quiero compartir contigo esto que dice así, por si acaso. Si hoy no fuera mañana, si la tenue luz cansada dejara el alba sin brillo y apagara esa mirada, hastiada la herida purga, ardiente aún por amor, que busca solo una caricia a cambio de un corazón. Locuaz paz busca el alma para saciar frustración, y el cuerpo inerte reposa tras la injusta fricción. No diré que te tengo miedo, no cambiaré de opinión. Sentada espero su aliento, tumbada su bendición. Por si acaso. Es el poema que comparto contigo en Radio Felicidad 4:34, Alejandro Fernández, Loco.

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3: Hola, ¿qué tal? Como siempre, para mí es un placer acompañarte y deseo que tengas un excelente martes. Vamos con más información.
2: Aviso.
3: Considera que ocurrió un accidente en la autopista México-Pachuca a la altura del kilómetro 17, hacia la Ciudad de México. Si es posible, mejor evita esta zona. Y por favor, conduce con mucha precaución.
2: A vuelta de rueda.
3: Se complica mucho Avenida Revolución, entre Viaducto y San Antonio.
2: Lento.
3: El avance de Insurgentes, del eje 10 Sur Copilco hasta Miguel Ángel de Quevedo.
2: Ligera carga.
3: Sobre Paseo de la Reforma, entre la Avenida Hidalgo y el eje 2 Norte.
2: Buen avance.
3: Aprovecha que ya está libre Lorenzo Boturini, desde la Avenida Congreso de la Unión hasta la Calzada de la Viga.
2: Clima.
3: En la temperatura aún se registran 19 grados.
1: Gracias, Montserrat.
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2: Son las 4
0: con 38 minutos. 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
2: Buenas tardes, más música, Salina, no me queda más. Un abrazo, 21 y serán ya las 5.

En el último lugar del mundo, Ricardo Montaner en Radio Felicidad. 1180M, los mejores momentos. 14 minutos para que sean exactamente ya las 5. 14 y las 5. Contentos de poder estar a tu lado. Estamos contigo prácticamente hasta las 7 de la noche. Recuerda que el teléfono sigue a tu disposición, disfrutando de buena música. Estamos también contigo en iHeartRadio, donde nos puedes escuchar. Nos puedes saludar incluso a través del micrófono feliz y nos puedes seguir en iHeartRadio. Te invito a que descargues la aplicación, la cual es gratis, y ahí nos puedes escuchar de México para el mundo prácticamente a todas horas. Ojalá que estés con nosotros. Un abrazo y te queremos recomendar mucho una estación que se llama Las Imprescindibles de Radio Felicidad, que escuchas solo a través de iHeartRadio. Pues sigamos con la música, martes 6 de octubre del 2026. Mijares nos pone más románticos aún. Para amarnos más, que tengas un gran día y una excelente tarde.

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1: Son las 5
2: con 3 minutos.
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11: 5 de la tarde, ya con 4 minutos, 5 con 4 a través de Radio Felicidad, 1180M, los mejores momentos, te mando un abrazo y te deseo lo mejor hoy y siempre. Estamos muy, muy contentos de poder estar disfrutando de buena música aquí en Radio Felicidad y de momentos especiales y únicos a través del 1180 de AM, los mejores momentos. Gracias y de corazón por acompañarnos siempre. 5 con 4 y mi querido Andrés Cruz sigue conmigo en la consola digital. Hola Andrés.
12: Seguimos.
11: Mis compañeros de tráfico y clima tienen para usted toda la información vial cada 20 minutos. École. Y bueno, pues saludos también para todos ustedes que me acompañan a través de la aplicación de iHeartRadio. Donde quiera que estés, estamos con una calidad extraordinaria, sin cortes comerciales y además estando en contacto a través de el micrófono feliz de iHeartRadio. Vámonos con la música, Miguel Gallardo, hoy tengo ganas de ti, son las 5 con 5. También ya viene Miguel Bosé y El Príncipe, así que no te vayas.

0: Buenas tardes, ¿cómo te va? Mucha más música siempre en Radio Felicidad. 1180M, los mejores momentos. Te mando un fuerte abrazo y te agradezco lo mejor. Más bien, te deseo lo mejor hoy siempre. Gracias por estar con nosotros a través del 1180 de AM. Son ya las 5 de la tarde, ya con 17 minutos. 5:17 y contentos para poder estar siempre contigo a través de nuestra aplicación de iHeartRadio. Y bueno, pues hoy hay alerta de lluvia en la Ciudad de México y Valle de México, como habíamos platicado, a manejar con mucha precaución. Y es que ya se formó una nueva depresión tropical, lo cual podría implicar un nuevo huracán que estaría afectando evidentemente a nuestro país. Y bueno, pues a ser pacientes ahora con las lluvias que daría la impresión, no soy experto, a mi querido Andrés, que llegaron más tarde, ¿no?
1: Sí.
0: De lo normal, regularmente uno se guiaba con el béisbol, ¿no? Ya hasta se acabó el béisbol y apenas van llegando las lluvias en octubre. Bueno, pues a ser pacientes, bienvenidas y a manejar con muchísima precaución en esta caótica Ciudad de México. 5:18, vamos con más música. Mónica Naranjo, El Amor Coloca.

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2: Un abrazo para ti que nos sintonizas. Como siempre, para mí es un gusto acompañarte en tu camino. Vamos con más.
1: Aviso.
2: Recuerda que el horario de parquímetros en zonas Ecopark hoy termina a las 8 de la noche.
1: A vuelta de rueda.
2: Tenemos muy complicado el avance de Río Consulado, entre Congreso de la Unión y la Calzada Misterios.
1: Lento.
2: El avance de Circuito Interior, desde Reforma hasta Benjamín Franklin.
1: Ligera carga.
2: En el Eje 1 Norte, entre Allende y Avenida del Trabajo. Se complica ligeramente también Boulevard Puerto Aéreo, de la Calzada Ignacio Zaragoza hasta Avenida Oceanía.
1: Buen avance.
2: En este momento está libre la Calzada Ignacio Zaragoza, del distribuidor Vía La Concordia hasta la Avenida Guelatao.
1: Clima.
2: En la temperatura se registran 19 grados.
0: Gracias, Montserrat.
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0: Son las 5
1: con 24 minutos.
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1: Más música aquí en Radio Felicidad, 1180 AM, los mejores momentos, 23 minutos para que sean exactamente ya las 6, 23 y las 6, y hemos llegado a esto que es Reflexionando a través del 1180 de AM. Quiero compartir contigo esto que se titula Sobreviví a lo que no conté. Hubo días en que solo respiré por costumbre, noches que parecían no acabar. Nadie sabe cuántas veces pensé que no podía, pero pude. Me sostuve con lo poco que tenía, con la esperanza herida, con el alma hecha a pedazos. Y hoy, cada vez que sonrío, sé que estoy celebrando una guerra que ya gané. Que ganes muchas guerras. Gracias por tu compañía en Radio Felicidad. 1180 AM, los mejores momentos. Son los rebeldes del rock y su bote de bananas. 22 y las 6.

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2: Es momento de actualizarnos con el tráfico y el clima. Que tengas una tarde excelente.
1: Aviso.
2: Considera que manifestantes continúan cerrando ambos sentidos de Calzada de Tlalpan cerca del Metro Portales. Como alternativas te sugiero Doctor Vértiz, División del Norte, Plutarco Elías Calles y Avenida Universidad.
1: A vuelta de rueda.
2: El avance es lentísimo en circuito interior, de Reforma hasta Benjamín Franklin.
1: Lento.
2: Se complica la circulación en la Avenida 608, de Río Consulado hasta Metro Deportivo Oceanía.
1: Ligera carga.
2: Sobre Marina Nacional, de circuito interior hasta Mariano Escobedo.
1: Buen avance.
2: Aprovecha que ya está libre la calzada Ignacio Zaragoza, del distribuidor vía La Concordia hasta la Avenida Gelatao.
1: Clima.
2: En la temperatura se registran 19 grados.
0: Gracias, Montserrat.
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4: Son las 5.
5: Con 41 minutos.
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0: ¿Cómo te va? Buenas tardes. Gracias por estar con nosotros en Radio Felicidad 1180 AM, los mejores momentos. Te mando un abrazo y te agradezco que siempre estemos juntos a través de Radio Felicidad, disfrutando de más música y emociones para ti, y sobre todo estar juntos a través de iHeartRadio, donde podemos estar evidentemente contigo, disfrutando de grandes emociones y momentos especiales a través del 1180 de AM. Gracias y de corazón por acompañarnos siempre. Te deseo que tengas una tarde espectacular, llena de momentos especiales y llena, claro, de buena música. Esta es tu casa, tu estación, Radio Felicidad. Mi querida Vivis ya ha llegado a la consola digital. ¡Hola, Vivis!
1: ¡Hola!
0: Le decimos adiós al joven Andrés y también ya se despiden mis compañeros de Tráfico Clima, que viene Fer a los reportes en ratito más en esta tarde que ya amenaza con mucha lluvia, a manejar con precaución. Nosotros la acompañamos hasta las 7. Aquí viene Luis Miguel. Tengo mucho, perdóname, tengo es todo excepto a ti. ¿Qué cosa dijo? Tengo todo excepto a ti. Traición a la memoria, Vivis. La emoción, ánimo. Buenas tardes.

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1: Les voy a contar la historia de dos muchachos que en su juventud solían llevar serenata a la misma chica. El tiempo los separó y fue también el tiempo el que se encargó de reunirlos otra vez. Y esto fue lo que sucedió al reencuentro.
2: Amigo, ven, te invito a una copa.
3: Ya no tomo, gracias.

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